Eran las Spice Girls, era Wanna Be. Ponemos buena energía, señoras y señores. Aquí estamos. Falta nada ya para octubre, falta nada para el año nuevo. Y bueno, hay que creer. Believe, lo dice la enorme Cher, año 1999. ¿Tenés ganas de bailar? Disfruta.

allá por 1999, un exitazo. En realidad el tema fue editado en el 88. Hizo popular el audio con autotune esta canción. Un tema que además se llevó el premio a la mejor grabación dance. La reinventaron totalmente en 1998 con el disco y con esta canción, Believe, uno de los temas más vendidos de todos los tiempos. Viajamos al año 2000, ya estamos en el año 2000 con Daido y una canción que formó parte de la banda sonora Sliding Doors, hasta lo utilizó Eminem con Stan, ganó el premio ASCA para la mejor canción del año, trepó al tercer lugar en Billboard en su momento. Temazo que se llama Gracias, Thank You. ¿Te quedas? Es una balada que agradece a un ser querido por salvar

Era Dairo, estabas escuchando Thank You. Y así seguimos. Esto es Survivor, de la mano de quien? De Destiny's Child. Estamos en el año 2001. Y una canción que nació como una respuesta a las críticas de los cambios que tuvo la formación del grupo. Estamos sobreviviendo. Es un manifiesto de empoderamiento, de fuerza, de superación personal. Beyoncé obtuvo con esta canción el Grammy a la mejor.

You Remind Me, las mejores canciones, viviendo juntos este 21 de septiembre. Un abrazo grande para todos los estudiantes que están ahí, que se comunican también a través de nuestro Instagram, el

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0: temperatura 10 grados. Humedad 65%.
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así comenzamos con este Boogie Nights de la década del 70. Luego tendremos de los 80 a Starship y a Wet Wet Wet. Tendremos rock en español y de los 2000 tendremos a Shaggy, pero en el medio tendremos a La Portuaria, a Jóvenes por Dioseros, a La Versuit. La verdad, un programa increíble. Año 76 era Heatwave con Boogie Nights y ahora llega Starship del 85 con We Built This City, una letra que es una protesta contra las corporaciones que intentaban apagar los clubes de música en vivo. Ellos dijeron, no, nosotros vamos a construir esta ciudad con cultura y con nuestro estilo. Fue un éxito número uno en Billboard y se convirtió

Rebuild the City era Starship. Viajamos a la película Cuatro Bodas y un Funeral. En 1994 los Wet Wet Wet lograron el primer lugar en todo el mundo, 15 semanas en el Reino Unido, con El Amor Está en Todas Partes, Love Is All Around.

amor está en todas partes, decía Wet Wet Wet Te Quedás. Ellos son La Portuaria, del disco Devorador de Corazones, año 1993. Con esos vientos, con esas influencias de distintos lugares del mundo. La letra habla de la distancia, de los viajes, de la ignorancia, 10.000 kilómetros.

controlado, decía Jóvenes por Dioseros, esta agrupación liderada por Toti Iglesias, que hicieron un himno de rock más stone, claro, que argentino, ¿no? La letra habla de la adrenalina de las noches de gira, los excesos y la del descontrol, ¿sí? Mientras que en el 2004, la Bersuit Vergara Bat con el Pelado Cordera llegaba

pura energía en este 21 de septiembre. Seguimos acá en el club junto a Shaggy haciendo este It Wasn't Me. No fui yo, No, yo no fui. Ahí está sonando Shaggy, día de la primavera. ¿Quién de estudiantes alguna vez dijo yo no fui? En realidad fuiste, ¿no? Claro. Fuiste estudiante, sí, hoy estudié.

comenzamos hoy, Bonnie M haciendo Daddy Cool y una buena canción acá, soy Juanjo Garone, me puedes seguir como Juanjo Garone en Instagram, el Club Retro por supuesto, ahí estamos, el Club Retro en Instagram, en Facebook, en todos lados, 21 años en el aire, qué bárbaro. Bonnie M, Daddy Cool, año 1976, y llega Spanda Wallet, año 1989, ¿se acuerdan de esto? Be Free With Your Love, sé libre con tu amor, un poco de pop con algún ritmo latino dentro de su canción, y la letra invita a derribar barreras y entregarse al amor sin miedos.

With Your Love, año 1989, pero viajamos al 82 y nos vamos a una obra maestra de Toto que se llama África, que retrata el dilema de un hombre que tiene que elegir entre su amor y un viaje místico al continente africano, y cuenta todo lo que pasó en África. Primer lugar en Billboard Hot 100, un clásico de culto de todos los tiempos. África de Toto, año 1982. 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

Estabas escuchando a Toto haciendo África. Nuestro viaje continúa con el señor Carlos Alberto García Moreno. Charly García, año 2002.

0: abrazo enorme, ¿eh? Ahí estaban los hermanos Ruiz Díaz, ahí estaba Catupecu Machu haciendo Magia Veneno.
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0: Mira qué linda versión de este Father to Son, el tema de Cat Stevens, con la participación de Cat Stevens, en este caso,

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3: Es la hora 22, 32 minutos, temperatura 10 grados, humedad 65%.
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crecimiento de los Bee Gees, abrazando ya un sonido más disco y rhythm and blues, aparte con una canción muy pegadiza y un tema que, según dijeron ellos mismos, nació del sonido de unas ruedas de un auto cruzando el puente de Miami. Eso fue el ritmo de la canción. Y bueno, habla un poco de engaños, de palabras vacías en una relación, jive talking, una charla jocosa que ya no tenía sentido. Esto es Wishing Well, Stern Derby, década del 80.

No lo puedo creer, se nos está yendo el programa. Era Terence Trent D'Arby y deseando bien, Wish and Well, muy buenas canciones aquí en el Club Retro en esta primera edición de la semana. Y pensar que esta canción la escribió ni más ni menos que el señor Prince, Lunes Maníaco, la escribió como Christopher, con el seudónimo de Christopher. Aquí está, The

Y la enorme voz de Susan Hoff, las hermanas Peterson y ni más ni menos que Prince en la composición para Manic Monday. Aquí están The Rembrandts haciendo este tema que fue muy conocido para la serie Friends.

I'll Be There For You, decía The Rembrandts, aquí en este 21 de septiembre, ya en la última parte de nuestro programa del día de hoy. Qué temazo de The Rembrandts, quédate con nosotros. Hay festival porque llega The B-52, Kate Pearson y Fred Schneider, y esta canción que se llama ¿cómo?

Energía total en el Club Retro de la mano de Love Jack. Estamos hablando de The B-52s. Esto no se detiene. Las mejores canciones siempre acá en la radio, con la mayor energía. Sí, pura energía. Love Jack, The B-52s en la máquina del tiempo, en el Club Retro. Seguimos viajando en estos últimos minutos. Uy, ¿se acuerdan de esto? Por favor, arriba.

Qué placer escuchar a Gorillaz para poner punto final con este 19-2000. Muy buena canción de Gorillaz para decir, bueno, esto es 21 de septiembre. El espíritu del 21 de septiembre está aquí presente. Gracias a todos por elegirnos, que comiencen de la mejor manera esta nueva estación del año y con la mejor música siempre acá en el Club Retro. Gracias Mano de Piedra que está en los controles. Mi nombre es Juanjo Garone. Nos escuchamos a el Instagram mío personal también, @JuanjoGarone, y los que quieran a través del el Club Retro en Instagram. Nos vamos con Jason Derulo, que hoy está cumpliendo años, Want You to Want Me.

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2: Es la hora 0:18 minutos. Temperatura 7 grados. Humedad 71%.

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0: Carlos, el de taller mecánico. ¡Mira, Carlos! ¡Qué pensas! ¡Ay, qué buen día, por Dios! ¡Carlos! ¡Carlos! ¡Me regalas un rulemán!
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0: 45 minutos. Temperatura 6 grados. Humedad 73%.
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3: Es la hora 5, 13 minutos.

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0: 5, 34 minutos, temperatura 5 grados, humedad 77%.
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2: Escuchadores de Terrón, yo Rubén Arnal le doy los muy buenos días. Che, fresquita la mañana, ¿eh? Está fresquita. Con 3 grados de temperatura y un vientito muy muy frío, y se va a ir intensificando durante la mañana, o sea que dentro de un rato vamos a tener un viento un poco más fuerte. Es lo que a mí me parece, cómo viene la temperatura, cómo está viniendo el viento. Dentro de un rato vamos a tener un viento importante. La lluvia está lejos, por ahora no va a llover. Parece ser que otra vez el fin de semana vamos a tener agua, es lo que está anunciando el servicio meteorológico, como lo ha anunciado la semana pasada con muchos días, y bueno, y acertó. Pero está bastante fresco, así que si está en la cama, bueno, quédese otro ratito. Si no tiene ningún tipo de compromiso, quédese en la cama, porque bueno, los 3 grados están pesando fuerte por el viento. Si no hubiese viento estaría lindo. Empezó la primavera, donde no se puede sacar todavía de encima el invierno. No se lo puede sacar de encima, y seguramente el invierno va a seguir cargoseando algunos días más hasta que la primavera se enoje un poco y diga, bueno, querido, este es mi lugar, así que te podés ir retirando hasta el próximo año. Bueno, aquí estaremos nosotros hasta las 9 de la mañana, como todos los días, con toda nuestra música criolla, con toda la dirección de Luciano Rojas. ¿Qué le parece si nos vamos a la primera obra musical de la mañana? Y se trata de Julio Tomisaki y esta huella que le pertenece, Huella del Forastero.

Che, ahí andaba el japonesito, Julio Tomizaki, arraigado a la provincia de Buenos Aires con sus usos y costumbres y por supuesto con su música, dejándonos esta huella del forastero que le pertenece. Bueno, si quiere comunicarse con nosotros a través del teléfono de línea 022-27-43-21-62, 022-27-43-21-62, para comunicarse a través del teléfono de línea, el WhatsApp 22-27-47-95-65. 47-95-65, y se está comunicando con nosotros aquí en FM Digital, la radio de Empalme para toda la geografía lovense, los partidos limítrofes y por supuesto por internet para el mundo. Para el mundo, y si usted tiene que salir por aquí, tiene ganas de seguir escuchándonos, no tiene más que poner digital FM Empalme Lobos y allí lo vamos a estar acompañando. Che, la huella del forastero, siempre estamos encontrando algún forastero. Los otros días, digamos que es un poco un forastero que hace poco tiempo que está por acá, 15 años, dice, no, porque en Empalme, le digo, ¿cuánto tiempo hace que está? 15 años. Bueno, entonces vas a tener que tener otros 15, otros 20 años más para poder hablar de algunas cuestiones de Empalme, porque vos no lo conocés. Yo di mis primeros pasos en esta geografía, así que, chao, puedo dar el nombre, pero vamos a guardarlo. Che, el acordeón que siempre nos trae aquellos recuerdos realmente importantes de nuestra juventud, de nuestra infancia, y estamos hablando de Eleuterio Piglia Poco con este paso doble que le pertenece a Di Paolo, Tu Malbón.

Che, qué lindo esto. Si no se despertó con esto, no se despierta en toda la mañana. Che, usted que tiene ya algún año puesto en su vida, creo que escuchar un paso doble en el acordeón es realmente alentador. Nos retrotrae en el tiempo, ¿no? Y por ahí, si ha sido bailarín, le va a costar quedarse quieto. Che, bueno, tenemos un mensaje aquí. Hola, buen día, soy Pablo de la ciudad de Mercedes, Buenos Aires. Este mensaje es para el programa Terrón. Espero que le haya llegado a Rubén la calabaza brasilera que le compró para regalarle su amigo Darío en la fiesta del Salame Quintero Che en Mercedes. Tengo un emprendimiento que se llama Amargo y Punto Mates. Fabrico los mates con esas calabazas gruesas. Es muy importante conocer que todavía hay personas comprometidas con nuestras raíces. Le dejo un cordial saludo. Che, Pablo, un abrazo grande, ¿eh? Un abrazo inmenso. Es muy importante que todavía haya gente que esté involucrado dentro de nuestro pasado, porque si no, lo vamos a ir perdiendo totalmente. Vamos a quedarnos con un mate de vidrio, vamos a quedarnos con algún otro mate de madera que no es la de Palo Santo. Hay que tener cuidado cuando compramos los mates de madera. Hay que tener cuidado porque los están haciendo con cualquier cosa. Hay algunos mates bastante peludos. Y no tiene nada que ver, han agarrado cualquier cosa. Yo en una oportunidad cuando estaba en televisión, alguien que hacía también los mates agarró una madera de pino, de unos tirantes, de una casa vieja, hizo un mate realmente muy bonito quedó, pero no era como para beber un mate dentro de esa calabaza. Che, Pablo Tapia. Un abrazo inmenso y bueno, te felicito por este tipo de calabaza y de conservar aquella forma tradicional de hacer un mate, ¿no? El mate natural, como es el mate de la calabaza. Ahora hay otras cuestiones, hay mates plásticos que no me gustan. Para nada, ¿no? Están esos otros tipos termo, ¿no? Que arriba se le pone la yerba, no sé, como una porquería. Pero, bueno, el mate de calabaza, que también creo que es muy importante, y vos lo debés hacer como vendedor, guiar a la gente cómo tiene que curar ese mate, ¿no? Porque la gente no sabe cómo curarlo a veces. No sabe cómo curarlo para un mate dulce, para un mate amargo es un poco más fácil, pero... Che, Pablo, sí, seguramente que eso lo haces, no me cabe ninguna duda. Un artesano del mate, ¿cómo no va a saber cómo curar un mate? ¿Cómo dejarlo apto para empezar a beber, para disfrutar de ese mate? Che, te mando un abrazo inmenso, un abrazo inmenso y espero que sigas compartiendo este tipo de mates porque es muy interesante para que no perdamos de ninguna manera nuestras tradiciones, porque si no... se nos van a ir yendo de las manos y vamos, después no vamos a saber ni dónde estamos, ¿no? Creo que, bueno, hay algunos mates muy bonitos, pero de todas maneras tenemos que tener este tipo de mates que son los tradicionales. En algunos casos por ahí le pueden hacer un poquito de cara fea, ¿no? Porque ya la gente los quiere lustraditos, los quiere con alguna... ornamentación de plata o de lata, de lo que sea, sobre el mate, pero que no, bueno, esos ya son mucho más modernos. Che, Pablito, un abrazo, ¿eh? Un abrazo grande y felicitaciones por esto, felicitaciones. Nos vamos al violín, che, estos violines que tienen que ver con Italia, ¿no? Lindo el violín. Violín que tiene que tener una afinación acorde cuando se hace algo folclórico, algo de la tierra. No tiene la misma afinación que un violín de una orquesta sinfónica. Pero en este caso también bien afinadito. Y en otro de los casos, cuando se toca alguna chacarera, algún ritmo del norte, bueno, hay que dejarlo con una afinación acorde. Aquí está Fernando Matos y esta cueca del violín.

que ahí andaba este Fernando Matos, y esta cueca del violín. Me dice Luciano, por ahí anda Luisito Bevilacqua, vos sabés que no me sale acá Luciano, pero dice que que hay una heladita suave. Bueno, esa heladita suave sí la vi, ahí en algunas partes ya se está como derritiendo, ¿no? Ya empieza a aflojar un poquitito más la temperatura, o sea, baja a medida que sale el sol, baja un poquito más la temperatura porque se enfría, digo, pero sí, hay una heladita suave. ¿Serán las últimas? En septiembre siempre sabe helar y saben caer unas heladas bastante, bastante importantes, así que esperemos que vayan siendo las últimas para empezar a protestar después por el calor, porque ya hemos protestado bastante por el frío, así que bueno, ahora esperaremos de empezar a protestar por mucho calor, porque no hemos podido dormir, porque no hemos podido comer como se debe. Siempre tenemos algo para protestar. Por eso los extremos son malos siempre. Siempre los extremos son malos. Tiene que haber un equilibrio, pero el equilibrio no se da. Ni siquiera el hombre trata de tener un equilibrio en las cosas. La cueca del violín, no sé, me parece que me quedaba algo por ahí, no recuerdo ahora. La gallola que tiene que ver con la cárcel, con la prisión, ¿no? Lo metieron en la gallola. Eso significa por acá, por Uruguay, esos términos. En España, por ejemplo, la gallola es la masturbación. Y en otros lugares tiene otro significado por ahí un poquitito más fuerte, que a veces tenemos un poquito de pudor todavía, aunque las palabras no son malas, lo que son malas son las intenciones. Así que no le tengamos miedo a las palabras, una mala palabra. No, las malas palabras no existen. Existen las malas intenciones con que se lo dice. Eso es lo jodido, ¿no? De tener una mala intención cuando se habla de algo. Ahí decía Pablo, ¿no?, que lo trajo su amigo ahí Darío Copari, a Darío Copari que le mandamos un abrazo grande, que siempre por ahí, cuando el tiempo se lo permite, nos está sintonizando, así que para él vaya un abrazo inmenso por este mate que ha traído. Que uno en la casa, qué cantidad de mates que se tiene, ¿no? Por distintas razones, por regalos principalmente. Mates que todavía no se han usado, mates algunos de plata con pie. Hay, no sé, la cantidad de mates que hay, no sé. Sin mate no nos vamos a quedar, de ninguna manera. Siempre el mate es bienvenido, la calabaza principalmente siempre es bienvenida y ¿qué regalamos? Bueno, un mate de recuerdo en las peñas, amigos que viajan, hay de todo. Y la gallola no podía faltar en el habla coloquial de todos los días para definir la cárcel, el calabozo. Está en la gallola el tipo, Alberto Echagüe, con este tango que le pertenece a Tallini, Tu Gol, La Gallola.

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Bueno, ahí estaba la gallola, che, Alberto Echagüe, que siempre ha tenido este estilo, esta personalidad. Digo, bueno, un drama realmente en la gallola. Tuvo que ir a la gallola por andar de cuchillo ensangrentado, ¿no? Un amigo se enojaba mucho cuando pasaba este tipo de tema, pero es parte de la vida, es parte de la vida contada a través del tango. No todas son flores en la vida, no todo es un jardín florido. También hay dramas, hay dramas, y este es uno de ellos, ocurrido también en aquellos tiempos. No solamente hoy por hoy, hoy sabemos mucho más y la televisión está encargada de mostrarnos cuestiones que a veces no tienen mucho significado. Parecería ser que están idiotizando a la gente con todas las noticias. Siempre hubo estos hechos y siempre hubo robo. Vio que la televisión ahora presenta un robo por alguien que no sé, que robó un alfajor, y ahí andan, y anda el periodista mirando a ver dónde habrá tirado el papel, a ver si el papel está por acá, a ver si le preguntan a los vecinos a ver si ha encontrado un papel de alfajor. Digo, están idiotizando a la gente. Creo que habría que parar un poco la mano con todo ese tipo de información que la sacan de los de las filmaciones de la calle, ¿no? Yo digo, pero qué barato que está el informativo hoy, ¿no? Qué barato que son, realmente. Hay cuestiones muy, muy importantes y que por ahí nos van a llenar un poco el corazón. Porque también hay informaciones muy buenas, también hay informaciones que valen la pena, pero parecería ser que están buscando otro sensacionalismo, ¿no? Así como decía en alguna oportunidad Omar Moreno Palacios con Suma Paz, están idiotizando a la gente en los festivales, ¿no? Están idiotizando a la gente con el palmoteo, y tenían razón. Y venían de una época cuando decían esto, que todavía no estaba tan degradado como está ahora. Ya de esto estoy hablando de hace unos cuantos años, que decían que la gente estaba idiotizando a la gente con el palmoteo en los festivales. Si estuviese hoy Omar Moreno Palacio, si estuviese hoy Suma Paz, que se ha dedicado a hacer 30, no decir 30 por decir, 30 viajes a las universidades de Japón y de Estados Unidos a dar charlas sobre lo nuestro, ¿qué diría, no? ¿Qué diría? Esta globalización está hecha un desastre. Che, una zamba que le pertenece a Juan Carlos Padula, Corazones Amante, que interpreta Alfonso Izabala.

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6: Es la hora 7, 33 minutos. Temperatura 4 grados. Humedad 78%.
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Y bueno, seguimos, che, seguimos por aquí poniéndole música a la mañana, una mañana un tanto fresquita, ¿eh? Sí, no cabe ninguna novedad, que está fresca. Aquel que se ha levantado temprano creo que ha llevado la mejor parte, ¿eh? Porque ahora se está levantando un poco de viento y este viento jode. Vio que no se ven barriletes, ya para esta época empezábamos a ver barriletes sobre nuestro cielo, pero parecería ser que ya los chicos también han dejado de, bueno, fabricar, ¿no? Porque ya no saben fabricarlo, nadie les ha enseñado. Nosotros lo teníamos que fabricar porque ¿de dónde íbamos a comprar un barrilete? Así que teníamos que empezar en esta época a buscar por ahí alguna caña, el hilo que tampoco teníamos en abundancia ni a dónde ir a comprar. Teníamos que hacer un trayecto bastante importante para ir a comprar un poco de hilo para remontar un barrilete, y andábamos tratando cuando se iba al pueblo de comprar algún rollito, digo, y después andar rompiendo algunos trapos para hacer la cola y pegarlo con engrudo, con papel de diario. Pero ahora van y lo compran directamente al barrilete y lo suben. Pero lindo era poder fabricarlo. Ese orgullo de que todo ese trabajo que hemos tenido para armar el barrilete, ahora lo vemos sobre nuestra cabeza, sobre nuestro cielo. Qué lindo, che. Pero no, ya no lo vemos, ni siquiera barriletes comprados. Se han hecho hasta hace poco algún concurso de barrilete como para divertirse un poco, pero parecería ser que no. No le estoy echando la culpa a nadie, porque también uno tendría la posibilidad de poder armar algún concurso. Che, Norma Ponce, buen día Rubén, feliz primavera, feliz primavera Norma. Feliz primavera. Ahora andan con que se regala la flor amarilla, creo que son, para la primavera. Siempre están poniendo alguna tontería, ¿no? Siempre están poniendo alguna cosita de esa, que para la primavera se debe regalar una flor de tal color. Che, Darío Copario, hola Darío. A ver qué tenemos por acá. Darío Copari, buen día, una persona muy agradable en la atención en su puesto de mates artesanales. Artesanales, muy prolijo en su trabajo, haciendo mates para todos los gustos, y justo encontré. A mí me gustaba, así que espero que algún día venga Lobos a exponer sus trabajos. Che, Darío, sí, seguramente por ahí va a aparecer en algunas fiestas de estas, o en la fiesta de la tradición, seguramente por ahí va a aparecer, que siempre es importante un artesano en mates, un artesano en mates para que alguien pueda elegir el mate que más le agrade. Por ahí anda buscando algún mate especial, se va a encontrar ahí con una gran cantidad de mates y mates de todos los gustos y mates artesanales. Darío, bueno, un abrazo grande, Darío, un abrazo inmenso. Y el agradecimiento ahí lo tengo como un trofeo, como un trofeo. Siempre estas cositas, estos son regalos y demás, son para mí un premio, un trofeo. Tengo tanta cantidad de cosas que las tengo guardadas y las tengo con tanto cariño porque alguien te las regaló, porque alguien pensó en vos en ese momento, y yo le doy la importancia que debe tener ese obsequio. Así que lo tengo bien protegido. Un abrazo, Darío. Che, y te quiero solo mía. ¿Hay alguna cuestión de estos antojos que se dan aún hoy? En algunas películas de nuestro pasado lo ponen también como relieve, en algunos casos, que parecería ser que ha sido la principal figura de aquel que se ha agarrado un metejón con alguna mujer y por ahí no tiene la posibilidad de que esa mujer esté de acuerdo con él. Y
Y hoy ocurre también estas cuestiones, ¿no? Que la quiere únicamente para él. Esas obsesiones que no llegan nunca a buen fin, porque la mujer y el hombre tienen que estar de acuerdo. Si una mujer no quiere estar con uno, si no lo quiere, no se siente a gusto con él, ¿por qué insistir para que esté con esa persona, ¿no? Y este es el caso que dice ahí Carlos Torres Vila, Te quiero solo mía, esta canción que le pertenece a Henry Nelson.

0: Bueno, ahí estaba Carlos Torres Vila, Te quiero solo mía, esta canción de Henry Nelson. Che, sigue la marea de quejas sobre el servicio de luz, no solamente en Lobos pasa este asunto, ¿no? Ya hemos visto que, en Buenos Aires es tremendo lo que ocurre, pero en Los Hornos la interrupción del servicio está afectando prácticamente todos los días en diferentes barrios, derivando en multitudes de inconvenientes cotidianos. Che, la casa, todo se está movilizando a través de la energía eléctrica. Todo, la vida pasa por la energía eléctrica. Se corta la energía eléctrica y nos quedamos inmóvil. No se puede hacer nada, porque todo está armado para la electricidad. ¿Qué irá a pasar dentro de algunos años cuando los paneles solares empiecen a estar? Va a pasar como los celulares, ¿no? Había que poner la documentación de la casa para que te dieran un celular. Y yo creo que con los paneles solares va a pasar lo mismo. Después va a venir una olada que uno los va a poder pagar con comodidad. ¿Y qué va a ser esta energía eléctrica? ¿Qué va a ser? No tratan de mejorar para contrarrestar el uso de los paneles solares. Y bueno, dentro de algunos años se verá que esta energía eléctrica va a empezar a enflaquecer y a querer solucionar el problema de los vecinos, ¿no? No hacen absolutamente nada, ningún tipo de arreglo, en nada, absolutamente en nada. Así que veremos a ver qué es lo que ocurre, ¿no? Lobo se va agrandando y tenemos el mismo servicio. Se necesita tener un poco más de energía eléctrica. No se pueden traer empresas a Lobos porque no hay energía eléctrica. Dice, bueno, no tenemos empresa. Y no vamos a tener empresa hasta que no se arregle la energía eléctrica, hasta que no haya una buena energía. No se va a poder traer ninguna empresa para estos lados. Qué sé yo, mirá, che. Bueno, veremos a ver qué ocurre. Con lo que ocurre es que alguna vez, ahora cuando decimos gringo, estamos diciéndolo con una palabra cariñosa, gringo o gringa. Hay muchos que los conocemos como el gringo y hay muchas que conocemos como la gringa. Y es una palabra cariñosa. Gringo o gringa. Y en otros tiempos ha sido una palabra no muy agradable. En estos casos ha venido alguien que ha venido desde afuera, porque toda persona que venga desde afuera es gringo. Pero acá se le ha dado por llamar gringo al italiano, únicamente al italiano. Digo, y claro, en aquellos tiempos hubo quienes sacaron de un ranchito en un campo a alguien, lo echaron de ese lugar para darle lugar al gringo. E incluso hasta le han hecho dejar la vaca que tenían para que tuviese leche y haber largado al hombre natural fuera de ese campo. Entonces, claro, había mucha bronca con el gringo. No sé si precisamente al italiano, sino al gringo, a cualquiera que venía de otro país. Y se lo veía muy mal mirado. Y que no se fuera a vestir de paisano, porque realmente quedaba ridículo. Para el hombre de esta zona, para el hombre vestido de paisano, para el trabajador del campo, cuando venía algún gringo de esto, realmente la forma de vestir, ya uno se daba cuenta que era un gringo. Y hasta ahora, por ahí hay alguien que se ha vestido medio de paisano, medio chapucero, y ya, este gringo, todavía esa parte no se ha borrado, todavía la tenemos presente, como que es un gringo, o que ensilló un caballo mal, lo ensilló a los gringos, que está mal ensillado, o que está mal vestido él. Y Julio Secundino Cabezas, alguna vez, y en plena época, de creer que el gringo realmente no se merecía vestir de paisano, en aquella época hizo esta letra, hizo esta letra que la dice Carlito Gioia, decidor de las flores, muy buen decidor de las flores, Carlos Gioia, entonces, de Julio Secundino Cabeza, Mi Última Voluntad.
1: 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Antes de eso prefiero lo rompas por la mitad y en dos pedazos quizás me sirva como una cruz y sea un rayito de luz en mi triste soledad.
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0: Y tenía un desprecio muy grande, Julio, a Secundino Cabeza, ¿no? Se imagina, de bote potro y de pito cabreteando a mi madrina, dice, no quería ni verlo. O de las botas bailando una tarantela. Y que un gringo corte polenta con mi facón caronero. Le dice, muy feo, muy fuerte realmente lo de Julio Secundino Cabeza hacia el italiano, está dirigido directamente. Che, y ahí Carlito Gioia, uno de los grandes decidores, que Carlito Gioia, después de la muerte el italiano, está dirigido directamente. Sí, y ahí Carlito Gioia, uno de los grandes decidores que

Carlito Gioia, el padre. Que era es un relato, bueno, más bien ciudadano. Se le daba ese carácter, ¿no? Y fue un poquito criticado por eso. Y a mí me pareció maravilloso cómo lo hacía. A mí me parecía bárbaro. ¿Por qué no hacerlo, no? Bueno, ahí estaba, che, Carlito Gioia con aquella obra, con aquella letra que hiciera Julio Secundino Cabeza. Mi última voluntad quiero que tengas en cuenta cuando mi gaucho Samenta esté descansando en paz. Decía, ¿no? Cuidadito con las pilchas, a dónde iban a ir dedicadas. Y bueno, que no se la fuera a dar a ningún gringo. Si de vuelta te casás, que no fuera con un gringo y que empezara a usar las pilchas que él había usado con tanto orgullo de ser argentino. Bueno, 43-21-62 para comunicarse con nosotros a través del teléfono de línea 022-27-43-21-62 y se comunica con nosotros aquí en FM Digital, la radio de Empalme, o al WhatsApp 22-27-47-95-65. 47-95-65 y se está comunicando con nosotros aquí en FM Digital, la radio de Empalme, para toda la geografía lovense, los partidos limítrofes y por supuesto por internet para el mundo. Para el mundo, y si tiene que estar en su casa y quiere sintonizarnos a través de internet, por supuesto que también lo puede hacer. Y si se va a pegar la vuelta al mundo, lo seguimos acompañando, nos seguimos haciendo compañía. No tiene más que poner Digital FM Empalme Lobos y allí seguimos juntos. Digital FM Empalme Lobos y seguimos acompañándolo vaya donde vaya. Che, y el cigarro ha sido una gran compañía para mucho. Para la soledad, cuando está tomando un mate, está el cigarro. En algún momento, cuando está hablando con alguien o está haciendo algún negocio, también está el cigarro presente. En esa pitada tiene la posibilidad de pensar una contestación. El cigarro siempre ha sido una compañía para el hombre, a pesar de que el cigarro lo va perjudicando en su salud. Pero no interesa. El cigarro quiere estar junto al hombre para ahuyentarle algunas penas que tiene. Sabe que le hace mal, pero dice: no lo puedo dejar. Es como que el cigarro se le ha pegado a su vida, no lo puedo dejar. Y hay quien dice, y son los menos, no, yo cuando quiero dejarlo lo dejo. Y bueno, entonces si lo podés dejar, déjalo, hace mal. Pusieron en las etiquetas de los cigarrillos cadáver, han hecho cualquier cosa como para que el hombre empiece a tomar conciencia. Pero tiene el vicio y no lo puede dejar. Es una gran compañía por ahí para la soledad, ¿no? Y Atahualpa Yupanqui le ha hecho una letra a ese cigarro, ¿no? Pobrecito mi cigarro, porque le van a empezar a echar las culpas al cigarro por el mal estado, por su salud que se está deteriorando. Y él dice: pobrecito mi cigarro, porque lo ha acompañado durante mucho tiempo y ahora le están echando la culpa, o le van a echar la culpa de su salud. Atahualpa Yupanqui y esta canción que le pertenece, Pobrecito mi cigarro.

Che, bueno, ahí andaba Atahualpa con la inocencia, ¿no? Del hombre de campo, del hombre de la montaña, del hombre de la provincia. Pobrecito mi cigarro, porque le van a echar la culpa después cuando ande embromadito el hombre, ¿no? Che, Juan Pablo Almada, Juan Pablo, un abrazo, qué gusto que nos estés acompañando. Sabés que nos podés escuchar a través de la radio por internet también, ¿eh? Digital FM en Palmelobos, y allí estamos por la radio. Che, ¿qué tal? Dice Juan Pablo, es un gran escritor de Pedernales, uno de los grandes escritores. Por ahí Carlos Ramón Fernández le canta algunos temas de él. Tengo su libro de Juan Pablo Almada, un tipo sociable, una persona llena de amigos, y con una gran capacidad para la escritura. Por ahí se levanta a la mañana tomando algún matecito, empieza a escribir. Juan Pablo dice, ¿qué tal, Rubén? Ayer le hice un barrilete a una sobrina de 7 años. Yo le indicaba y ella me ayudó. Viera la emoción de Samira, así se llama, y en el predio de la vía lo remontamos. Abrazo, Rubén. Estoy por salir para Ernestina, a donde trabajo, Parque Flores, Piletas. Allí estaré hasta el viernes. Lindo volver a escucharlo. Abrazo desde Pedernales. Un abrazo, Juan. Un abrazo muy grande. Un abrazo muy grande. Se dedica a los parques, a los jardines. Un gran conocedor de las plantas, un gran conocedor de las épocas. Y bueno, y es una persona que lo están llamando desde todos lados, para trabajar en esto que es tan hermoso, que es trabajar con la naturaleza, con los árboles, que los árboles necesitan también que alguien les hable. Y ahí está Juan Pablo, y bueno, siempre va encontrando algún motivo para hacer algún verso. Juan Pablo, un abrazo, desde Pedernales. Allí estaba, che, y el barrilete, claro, la emoción de poder armarlo, de poder hacerlo, de ir a cortar las cañas, de que después, partir la caña a la mitad, buscarle la forma que uno quiere hacerlo, unirlo, es maravilloso, realmente, para un chico, y verlo volar después. Su trabajo ha dado resultado y ahí está volando. Y saber más o menos porque no remonta bien, a ver si le falta cola. Y hacerle, agregarle algún pedazo más de trapo a la cola para que vuele, ¿no? Y bueno, cuanto más alto, más bonito. Y ahí estaba Juan Pablo con todas estas cuestiones que tienen que ver con la amistad, con la sobrina, con los amigos, ayudando en estas tareas. Buenísimo, Juan Pablo, estás haciendo docencia, no me cabe ninguna duda, con los chicos, con las nuevas generaciones que no conocen ese trabajo. Esta nena sabrá el día de mañana cómo armar un barrilete, cómo se armaba un barrilete, y seguramente le enseñará a sus hijos el día de mañana cómo armar un barrilete. Y vos has tenido la culpa porque has hecho docencia y le has enseñado. Y eso es maravilloso. Juan Pablo, un abrazo, un abrazo inmenso. Che, estábamos hablando de Atahualpa Yupanqui, pobrecito mi cigarro, con esa inocencia. Y hay otra de las inocencias grandes también en todo esto, que es aquello de pensar que la sombra tiene vida. Esa sombra que a veces viene detrás, a veces viene delante nuestro, a veces viene al costado, nos está acompañando permanentemente. Y pensamos, ¿y el día que yo me muera, con quién va a andar esta sombra? ¿Con quién andará esta sombra? Esa inocencia pura que puede tener el hombre de campo, que puede tener el hombre de la montaña, que puede tener el hombre de un valle. Me parece que uno tiene que respetar estas apreciaciones, ¿no? Del hombre. Pobrecita, ¿con quién andará mi sombra el día que yo me muera? Jorge Cafrune, Vidala para mi sombra, esta Vidala que le pertenece a Julio Santos Espinosa.

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1: Che, de Espinosa, ahí cantaba Jorge Cafrune esta letra que le pertenece, decíamos, Espinosa, Vidala para mi sombra. Maravilloso, realmente, pensar de esa manera. Che, hay una nota donde dice de las virtudes que tiene el mate para el deporte. Que tomar mate para el deporte le da energía, que para el deporte, digo, únicamente para una actividad física, como dice aquí en la nota, sirve el mate. Para aquel que trabaja no le sirve, no le da energía, únicamente para el deporte. A un albañil no le da energía para ir levantando una casa, no le da energía al mecánico, no le da energía al hombre de campo que trabaja durante todo el día y que las distancias en el campo son largas. Únicamente para el que hace una actividad física, para el deporte, es bueno el mate, para lo demás no. Notas que a veces dejan que desear, notas que a veces dejan mucho que ver, ¿no? Porque el mate es bueno para el deporte porque le brinda energía, el mate para el deporte, pero ¿y la persona que labura no le da energía? Únicamente si va a hacer algún deporte, el mate le sirve y le va a dar energía, para lo demás no. Dejemos de tomar mate todos los que no hacemos deporte. Entonces, notas que, no sé, no me parecen agradables. Me parecen hasta desagradables. Parecería ser que no conocen el entorno de la vida. Que todo pasa por el deporte y que debe tener energía únicamente para quien hace deporte. Para el que trabaja, no. Mirá el tipo que anda siendo un pastón. Mirá el tipo que tiene que andar sobre un andamio levantando una casa. A un mecánico que tiene que andar tirado debajo del auto para hacerlo funcionar. O que tiene que andar haciendo fuerza con motores y con elementos pesados. El hombre de campo que tiene las distancias largas para todo lo que quiera realizar no le da energía a toda esa gente que labura. Che, y al que escribió la nota parece que tampoco, porque no sé, debe ser periodista o algo por el estilo, así que no le debe dar ningún tipo de energía tampoco. Roberto Galarza nos va a dejar un regido doble que le pertenece a Eleuterio Galarza y Leopoldo Castillo, La Canoita.

Che, la canoita, ahí andaba Roberto Galarza con este rajido doble que le pertenece a Galarza y a Castillo. No han aparecido notas con la celebración de la primavera. Algunas notas aparecieron, pero muy poquitas, ¿no? Parece que San Juan ha sido una multitud. Y lo bueno de esto, que no han reflejado ningún desorden, como se supone que en otros años ha sucedido, ¿no? Algún revuelo, alguien que se pasó de listo, o drogas. Parecería ser que este año ha estado todo tranquilo. Qué bueno que eso suceda. Hasta ahora no apareció nada. No apareció nada. Y ojalá no aparezca tampoco. Ojalá los chicos se hayan divertido y hayan pasado un día maravilloso, a pesar del viento, a pesar del frío, que no interesa para cuando uno tiene poca edad, no interesa el frío ni el viento. Espero que no haya sucedido nada y se hayan divertido, que hayan tenido esta posibilidad, porque tienen que aprovechar la edad que tienen y aprovecharla muy bien, porque el tiempo se pasa y después se hace más grande y uno no puede hacer las chiquilinadas que hace cuando tiene 14, 15, 16, 17 años. Ya no se pueden hacer. Pero algunos que se han retrasado en la vida, después cuando son más grandes, quieren hacer lo que hace un chico de 16. Y es imposible, queda en ridículo. Por eso los chicos ahora tienen que aprovechar la edad que tienen y realizarla de buena forma y de buen camino. Pero tienen que hacerlo ahora, porque la vida pasa muy rápido y después ya no hay vuelta atrás. Ya no se pueden hacer ciertas cosas que se hacen cuando uno es joven. Tampoco se puede andar compitiendo con los hijos o con las hijas. Che, vemos algunos que andan compitiendo con la hija, alguna, o compitiendo con los hijos. Y quedan feuchos. ¿Qué le vamos a hacer? Che, Mario Triviño Montiel, cantor de Mar del Plata, nos va a hacer esta milonga con los floreos de Ibarbengoitía. El Vasco Ibarbengoitía, así soy, una milonga que le pertenece a José García.

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1: Les comento, según el último informe mensual de exportaciones por complejos elaborado por la Bolsa de Cereales para el Consejo Agroindustrial Argentino, el complejo de girasol es el que más viene creciendo entre el resto de los complejos que más dólares generan, detrás de la soja, el maíz, la carne y el cuero vacuno y trigo, con 2.717 millones de dólares exportados entre enero y agosto, y desplaza por segundo año al pesquero del quinto lugar, y se encuentra a menos de 80 millones de dólares del trigo, que acumuló 2.796 millones entre enero y agosto, con una mejora interanual del 31,8. Cabe señalar que el girasol llega al quinto puesto después de haber incrementado sus exportaciones en más de 1.284 millones de dólares respecto del mismo periodo de 2025. Por otra parte, en agosto sus exportaciones crecieron 32,6% frente al mismo mes del año pasado y alcanzaron 297 millones de dólares. De esta manera, el girasol se presenta como un protagonista destacado de 2026, con casi el 90% de crecimiento acumulado y pisándole los talones al trigo.
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8: Es la hora 8, 37 minutos. Temperatura 5 grados. Humedad 78%.
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Bueno, seguimos, che, 43-21-62 para comunicarse con nosotros a través del teléfono de línea 022-27-43-21-62 o el WhatsApp 22-27-47-95-65. Eso para el WhatsApp. Y se comunica con nosotros aquí en FM Digital. Por ahí tiene algún entripado, quiere hablar algo, quiere comentarnos algo, quiere marcarnos algún error. Bueno, está muy bien, es importante. Usted también tiene que ver con este programa. 43-21-62-47-97-65 para el WhatsApp. Nos manda por ahí un mensaje o nos llama y ahí estaremos al pie del cañón, como dicen. Che, al pie del cañón, me acordaba, digo, al pie del cañón, está que tiene que ver con la muerte, el cañón. Como aquello de no corta ni pincha, aquello. Bueno, ¿por qué este tipo no corta ni pincha? ¿Y de dónde viene? Bueno, de aquellas espadas que estaban un tanto gastadas, que ya tenían la punta rota, que el filo ya no era filo. Y ahí decía, no, pero esta no corta ni pincha. De ahí aparece aquello de que no cortan ni pincha. Hay muchos tipos que no cortan ni pinchan. Y están en un lugar que deberían cortar y deberían pinchar. Y sin embargo, no cortan ni pinchan. El cuarteto de cuerdas para el folclore nos va a dejar esta polca paraguaya de Félix Pérez Cardoso, Tren Lechero.

Toma, ahí estaba el cuarteto de cuerdas para el folclore y el tren lechero, recordando también la época del tren lechero, ¿no? Cuando aparecía toda la gente, todos los carritos, toda la gente de campo a la estación a llevar la leche cuando llegaba el tren lechero. Y ahí hemos estado en más de alguna oportunidad acompañando a llevar la leche al tren lechero. Después, claro, empezó un tanto más fácil con los camiones que llegaban a la puerta directamente del tambo, después llegaban a un punto y el tambero tenía que ir a ese lugar a llevar la leche, ¿no? Ahora ya han quedado tan poquitos lecheros. Che, y el tren lechero se recuerda a través ahora de las canciones, como en este caso el cuarteto de cuerdas para el folclore con esta polca paraguaya de Félix Pérez Cardoso. Che, ahí estaban los violines, pero qué bonito el arpa, ¿no? El arpa paraguaya. Difícil para interpretar, pero con el arpa es una orquesta realmente. Ya que estamos hablando de Paraguay, nos vamos un poco más allá hasta México, porque en México está Cuco Sánchez, un gran autor, compositor, un actor, un hombre que ha hecho, que lo hemos conocido como cantor, a Cuco Sánchez. Y aquí lo tenemos, acá está Cuco Sánchez con este tango que le pertenece a Gardel y Lepera, Cuesta Abajo.

Che, Cuco Sánchez, con la melodía exacta del tango, pero con otro acompañamiento, el acompañamiento mexicano. Él como mexicano sigue teniendo en cuenta su identidad a través de el acompañamiento, pero sin desvirtuar nada la música de Cuesta Abajo. Cuco Sánchez, un grande mexicano, el que ha dado muestra de su temperamento toda su vida. Cuco Sánchez y Cuesta Abajo, este tango de Gardel y Lepera. Serenata de Luna y Plata, aquellas serenatas en las noches cálidas, en las noches de luna, donde la luna siempre nos trae algún sobresalto con los dibujos de las sombras que va haciendo por la noche, ¿no? Y la luna siempre se ha dicho que tiene un color de plata. Serenata de Luna y Plata. ¿Se imagina? Al lado de una ventana, ahí está Enrique Espinosa y esta obra que le pertenece a Castillo y Fontana, Serenata de Luna y Plata.

Enrique Espinosa y Serenata de Luna y Plata, esta obra que le pertenece a Castillo y Fontana. Bueno, no sé qué diablos me pasa. No sé, hay momentos que uno no se siente en condiciones y decimos, no sé qué diablos me pasa, pero hay algo raro. No sé qué diablos me pasa. Esta es una tonada que le pertenece a Oscar Valles y a Ernesto Villavicencio, que canta precisamente a Ernesto Villavicencio, no sé qué diablos me pasa.

0: Quedaba sin palabras el tipo cada vez que la tenía enfrente, ¿no? Su belleza, sus ganas de amarla lo perturbaban de una manera que, bueno, no sé qué diablo me pasa. Una tonada de Ernesto Villavicencio con Oscar Valles, que interpretaba precisamente a Ernesto Villavicencio, el negro Villavicencio, así le decían sus amigos. Bueno, nos vamos, ¿eh? Nos volveremos a encontrar mañana a partir de las 7 para compartir juntos estos 120 minutos con toda nuestra música criolla, por aquí por la 93.5 FM Digital, la radio de Empalme, la dirección de Luciano Rojas, quien les habla, Rubén Hernal, les dice que cualquier necesidad que necesite, ya sabe. Yo tengo muchas, hasta mañana y que nos vaya bien a todos.
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0: A veces afirmo, yo siempre hago esto o nunca hago aquello. Y luego pienso, ¿mi individualidad radica en estas consistencias triviales? Palabras de Hugh Prader.
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no hay sentimientos destructivos, solo hay actos destructivos. Mis acciones pueden volverse destructivas cuando condeno o rechazo mi propio sentir. Si no quiero sentir de un cierto modo, ignoro el hecho de que realmente siento así y que ese sentir es parte de mí. Sentir de un cierto modo es un sentimiento. El no querer sentir así es otro. Por lo menos lo entiendo así. Y este no es capaz de detener al primero. Puedo modificar mi respuesta a un sentimiento, pero no puedo desembarazarme de él. Tal como no puedo deshacerme de mí mismo.

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4: Es la hora 9, 31 minutos. Temperatura 6 grados. Humedad 73%.
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Recibí la naturaleza de mi cuerpo y mis emociones. Es absurdo que me censure por estar asustado, por sentirme insegura, egoísta, vengativa. Hacerlo es como enojarme por el tamaño de mis pies. No soy responsable de mis sentimientos, sino de lo que hago con mis sentimientos. Igualmente absurdo es enojarme por haber tenido un pensamiento, criticarme por algo que hice el año pasado, hace 10 años, 20. Muy bien, eso es lo que voy a pensar. Pero por ahora, esto es lo que pienso. No debería sentir de esta manera, me digo. Pero mis emociones no siguen las leyes de la lógica. Mi intelecto no puede saber lo que mi cuerpo debería estar sintiendo. Mi cuerpo tiene sus razones para sentir de este modo. Y considerando todos los factores, entiendo que estos escapan a mi mente, que no puede más que sentir así.

Este es un rincón en el aire de la radio, especialmente diseñado para el arte. Gustav Klimt. Gustav Klimt era un artista vienés muy querido que estudió muchas técnicas, desde la cerámica hasta el mosaico, desde el fresco hasta la pintura al óleo. En su ciudad creó espléndidos ornamentos para el Museo Kunst y para importantes palacios históricos. Pintó principalmente la figura humana, influido por las obras de su padre orfebre y los viajes a Rávena, donde vio los mosaicos. El artista empezó a pintar bellísimos retratos con detalles metálicos. En la segunda parte de su carrera, se interesó por las nuevas corrientes del impresionismo que estaban naciendo en Europa a principios del siglo XX. En la pintura de Klimt se aprecia una especial atención al estudio de las manos.

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Este es un espacio de arte en Todo Cambia. Jackson Pollock. Nacido a principios del siglo XX, Pollock fue el artista que inició la pintura de acción americana. Tras abandonar los pinceles y los caballetes, Pollock extendía los lienzos en el suelo y caminaba por encima moviendo los brazos y el cuerpo, dejando gotear hilos de pintura de un frasco agujereado. Según Pollock, lo que se pintaba no era importante. Era un modo muy energético de pintar y los movimientos de Pollock recordaban a los de un bailarín mientras trazaba sus fantásticas líneas de colores.

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3: Es la hora 10, 31 minutos. Temperatura 8 grados. Humedad 67%.
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Qué lindas las letras, ¿no? Qué lindo es un poco profundizar en las letras, en esta narración que nos hacen los poetas que escriben canciones. Qué lindo. Y nos metemos, ya que hablamos de letra y de literatura, en lo que tiene que ver justamente, ¿no?, con esta rama del arte. Porque John Keats es uno de los poetas románticos de principios del siglo XIX. Él había nacido en 1795, fines del siglo XVIII. Por supuesto que vivió hasta 1821, es decir, por eso lo ubicamos allí en el siglo XIX. Y sigue siendo uno de los favoritos del público. Su poema más conocido es Oda a una urna griega. Y ustedes saben que continúa provocando la fascinación de los lectores y de la crítica, que aún sigue debatiendo sobre cuál es el verdadero significado de los pasajes clave. Y en cierta forma, este debate inacabado, porque todavía sigue persistiendo, es como un destino apropiado para el poema que, en su contenido, expresa la admiración que provocan las historias congeladas en el tiempo y recogidas en la vasija griega. En esta oda a una urna griega, el poeta dirige sus versos a la vasija, le habla a la vasija, le narra a la vasija. Esta técnica de dirigirse a un concepto o a un objeto inanimado de manera directa se la denomina apóstrofe y es una constante en la poesía de Keats en general y en sus odas en particular. Bueno, el poeta está cautivado por la vasija en este relato. Y está cautivado en tanto y en cuanto es un objeto de belleza estético y porque se trata también de un símbolo que lleva a la reflexión. Un fragmento de inmortalidad en un mundo transitorio y en cambio constante. Les cuento un poco que en las primeras 5 estrofas del poema, de las que solo se han reproducido la primera y la quinta, el poeta presenta la urna como una personalización de distintas eras, llamándola novia de la calma e hija adoptada del silencio y la lentitud. Y está maravillado ante las imágenes dibujadas sobre la vasija y ansioso por saber qué historias se ocultan. ¿Qué hombres o dioses son esos? ¿Qué doncellas remisas? ¿Qué loca cruzada? ¿Qué lucha por escapar? Algunas de las preguntas que se hace. Pero bueno, son como misterios, ¿no? Y esta incertidumbre que solo logra un poco aumentar el atractivo de las imágenes, tal y como el poeta expresa en la segunda estrofa. Las melodías escuchadas son dulces, pero las que aún no son oídas o no han sido oídas todavía, lo son mucho más. Hay pocos versos en la historia de la poesía que se hayan examinado tanto como los dos finales de la oda a una urna griega. Parece claro que en esa parte de la oda, la propia vasija se dirige al poeta con las palabras: la belleza es verdad y la verdad es belleza, que ya son un acertijo en sí mismas.

Ya estamos llegando al final de este encuentro. Nos vamos despidiendo, por supuesto, deseándoles lo mejor. Despidiéndonos hasta el día de mañana, procurando que todo salga lo mejor posible. Hasta aquí, los acompañamos Juanjo Garón en la producción integral, Germán Ledesma en la operación técnica. Soy Pato Agostinelli y te digo hasta mañana. Pásenla lindo. Chao.

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Hola, hola, ¿cómo estás? Soy Santiago Altieri y te doy la bienvenida a una nueva edición del Ranking Latino. Para este martes la lista cambia bastante, tenemos 3 ingresos nuevos y 3 despedidas. Además se mueve el podio, así que muchas sorpresas para este inicio de semana que viene cargado de buena onda y la llegada de la primavera, que ya es toda una realidad. Amigos, activamos todo que ya empieza el Ranking Latino.

0: Me gusta, me gusta. Empezamos el martes en el puesto 20 con Ricky Martin y Cani García. Ingreso, asignatura pendiente.
1: Puesto 20.

0: Para Ricky Martin y Kany García en la lista del ranking, Asignatura Pendiente arranca desde el puesto 20.
1: Este es el puesto número 19.
0: Y en el puesto 19, otra novedad. Agus Bernasconi junto a Lauta y Piso 21. Te quiero así. Sí.

0: arranque de semana para Tote y Benja Torres, que se quedan en el ranking y suben dos lugares. Están en el puesto 17.
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14: El aceite de girasol en bruto, principal producto del complejo, acumuló 1.270 millones de dólares y creció un 36% interanual. Las harinas, tortas y pellets derivados de la extracción del aceite sumaron otros 514 millones de dólares con una expansión del 53,8%. Pero el dato más llamativo aparece en las semillas de girasol. Las exportaciones de este producto alcanzaron 1.287 millones de dólares y se multiplicaron con fuerza respecto del año pasado, con un crecimiento interanual de 1.085%. Esa dinámica tuvo un peso decisivo en la expansión del complejo durante 2026. En conjunto, estos movimientos llevaron al girasol a explicar el 7,4% de los 36.779 millones exportados por la agroindustria argentina entre enero y agosto.
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15: Es la hora 11:31 minutos. Temperatura 8 grados. Humedad 63%.
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1: Y en los retro hits del ranking no puede faltar Ricky Martin. 1995. Fuego de noche, nieve de día.

Coti en el ranking junto a Silvestre y la Naranja ganan un lugar y se quedan con el puesto 15.

0: Puesto 14, la cumbia romántica de Sebastián Mendoza, Dueles.
1: Puesto 14.

0: puesto 12.
1: Llegamos al puesto 12. ¿Cuántos éxitos tenemos por delante? Ahora la balada entre Sebastián Yatra y Augusto Alonso. Lo que me pasa con vos.

Slally subiendo un lugar, quedando a las puertas del top 10. Puesto 11 para ella, y la votas en rankinglatino.com, nuestra página oficial.

0: Ahora sí, amigos, amigas, vamos con las 10 canciones más importantes de la semana. Rankinglatino.com para votar todos los temas.
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0: Abrimos Top 10 con la canción de Timo, Palabras.

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1: La banda Timo baja un lugar y queda en el puesto 10.
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1: Yo era poesía, el regional de Eden Muñoz está en el puesto 10.

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4: Cristina Aguilera se une con Nati Peluso, Nicki Nicole y Becky G para lanzar una nueva bomba.

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5: Es la hora 12, 37 minutos, temperatura 10 grados, humedad 58%.
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0: Luciano Pereyra y Karina se mantienen en el puesto 6, rankinglatino.com, para meter este tema en el top 5.
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0: Ya estamos entre las 5 principales del ranking latino. Tus errores entre Olivia Wood.

0: Olivia Wilde y Coti bajan un lugar y quedan en el puesto 5.
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0: Puesto 4 en ranking latino, la colaboración entre Maluma y Kany García, 1+1.
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0: Museo es la canción número uno del ranking latino. Benjamín Amadeo llegó a la cima de la lista oficial. Amigos, cerramos la edición del martes. Soy Santiago Altieri, gracias por acompañarnos en este recorrido. Gracias por votar las canciones en rankinglatino.com. Y nos reencontramos mañana, ¿te parece? Con más música, más novedades y un nuevo conteo. Hasta la próxima.
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0: Hola, bienvenidos. ¿Cómo están? Esto es Portal Argentina. Comenzamos un nuevo programa. Comenzamos un nuevo martes acá en la radio. Martes 22, primavera que todavía parece que no llegó a todos lados, ¿no? Pero bueno, estamos con positivos. ¿Cómo anda Romina Fasani?
1: Bienvenidos todos, bienvenidos a este programa primaveral. Estoy helada.
0: Bueno, son cosas que pasan.
1: No sé por qué hoy no puedo entrar en calor, pero bueno, bueno. Si, por ahí si me dicen algo feo me caliento y ahí, ¿sabes qué?
0: Ahí se pudre todo.
1: Se pudre el
0: rancho. Yo la conozco caliente. No me enojo
1: nunca, pero cuando me enojo, sí, prepárate.
0: No conviene hacerle enojar. Bueno, yo quiero mandar un saludo muy grande a toda la gente.

0: De la Feria Internacional del Turismo, la cantidad de gente que se está conectando con la producción, vamos a hacer lo posible. La verdad que uno trata siempre de cubrir y de estar en todos lados.
1: Sí. ¿Y si se enojan? ¿Qué se enojen? Yo tengo que entrar en calor.
0: A ver, ¿qué pasó? Ver,
1: ¿por qué la gente se acuerda una semana antes de la FIT que uno existe?
0: Buena pregunta, ¿no? Sí.
1: Y él durante el resto del año ni te acordás que estamos, pero llega la FIT y tenés que hacer nota para justificar que gastaste una torta de guita para estar ahí, entonces tenés que estar.
0: Sí.
1: No sé.
0: Sí, tiene razón. Yo he hecho algo el otro día, no sé si le habré hecho sentir mal o no a una persona que sí, que nos había invitado, ¿no? Y le dije, perdóname, pero siempre soy re tranquilo, nunca de mala onda. Pero le dije, no sé dónde voy a estar. Yo me quería decir, el martes a las 3 de la tarde en un auditorio, viste, vos decís, tal vez no almorcé o tal vez no...
1: O tal vez atrasó una nota que tenía pautada, claro, y que sí me interesa hacer.
0: Nosotros sí tenemos un montón de cosas para hacer con todo, en todo el país, ¿no? En todos los destinos.
1: Son muchas las provincias, son muchos los destinos, mucho por descubrir, y siempre hay que estar atento, como decimos nosotros, y lo que nos gusta contar son las historias, el lado B.
0: Claro.
1: Así que vamos a buscar eso. El lado B, las historias poco conocidas, los lugares menos conocidos de la República Argentina, y eso es lo que vamos a traer. El resto también lo vamos a contar, no es que no nos olvidamos.
0: No, más
1: existe.
0: Bien.
1: Pero bueno.
0: Vamos a estar en todo el país, vamos a recorrer todo lo que podamos y lo vamos a hacer de la mejor manera posible. Lo que sí, no nos copen la agenda.
1: Yo quiero ser una mujer libre. Libre. Ay, ponémela, ¿viste? Ayer ¿qué haces esa cara?
0: Nada.
1: Van de piedra, póngase las pilas, che. Ayer pusieron una música de primavera que no quería. Ahora digo, pongan libre como. Y no, me se ve. Bueno.
0: No, pero. ¿Qué es tranquila con la música?
1: O es que se están poniendo.
0: No.
1: Me están sacando de contexto.
0: No, para nada. Yo lo que le propongo es que se queden acá en la radio, que se preparen porque vamos a disfrutar de un programa realmente hermoso en el día de hoy, con mucha, mucha energía. Bienvenidos. Esto es Portal Argentina, es tu otra manera de viajar y realmente hay muy buenas canciones. ¿Comenzamos?
1: Dale.

Tremendo recuerdo, era los Enanitos Verdes haciendo esta canción, La Muralla Verde, la muralla que divide todo lo que fue de lo que será la banda liderada por el Marciano Cantero.

0: Fabián, acá en Portal Argentina te escuchamos, te leemos. 11 25 20 60 40, antes de salir para la FIT, Romina Fasani.
1: Y ayer preguntábamos cuáles son esas canciones que hablan de ciudades y demás, y Jimena se comunicó al 11 25 20 60 40, sí, y nos dice: buenos días, Estelares, aire. Estelares, aire. ¿Quién no se ha besado en Mardel?
0: Mirá, tenés razón.
1: También temazo. De Estelares, Una noche en San Juan.
0: Mirá, mirá Estelares los temas que tiene, tienes razón, ¿eh?
1: Después dice Jorge Nardi, querido coronel Pringles,
0: sí, de Celeste, lo pasamos.
1: Los
0: sí.
1: escucho siempre.
0: Qué grande, Jorge, gracias por estar del otro lado, ¿eh?
1: Hola, ¿cómo andan? Soy Saúl, Buenos Aires en llamas, de Ataque 77.
0: Temazo, Buenos Aires en llamas, qué temazo, sí señor, la banda de Ataque, ¿eh?
1: Soy Alberto de Mercedes, los escucho siempre por Estación 21, los temas musicales son Mercedes en Silencio de Porchetto, Final Marruecos Luna y Avellaneda Blues de Avellaneda Maná.
0: Blues, temazo, la Maná, sí, muy bueno. ¿Qué más tenemos?
1: Buenas, buenas, Samba de Viedma y de Destino San Javier, nos dice por acá.
0: Samba de Viedma.
1: No deja su nombre. Su,
0: beso su, grande, gracias, su.
1: Bueno, hola bien. Chicos, los escucho todos los días de Carlos Paz, y un tema podría ser el de Capanga, Viviendo en Carlos Paz. Abrazos, dice Omar Olivero.
0: Muy bueno, muy bueno.

0: ahora acá está el tema de Olmedo, que hablaba de, el tema de Fito, que hablaba de Olmedo, ¿no? Y de Rosario, que siempre estuvo cerca. Así que bien, bien, me encanta este feedback, este de vuelta. Hay muchas canciones, ayer hemos pasado muchos temas de ciudades y al final hicimos lo de la primavera, ¿no?
1: Al final. No se pudo.
0: Bueno, pegamos ahí el cambiazo a último momento.
1: Pensé que lo iba a lograr.
0: Gracias a todos los que se comunican, también a través del Instagram, ahí estamos como Portal Argentina, gracias en serio por formar parte de esta gran comunidad. Sí, nos vamos a la Feria Internacional del Turismo, vamos a estar informando, vamos a estar compartiendo las cosas que pasan, ¿no? Porque ahí se va a ver todo el país.
1: Si alguien quiere que nosotros vayamos y busquemos información de algún destino en particular, también nos pueden
0: pedir. Nos dicen, ¿eh?
1: Sí, así como descubrimos Paquín en algún momento, nos pueden decir, fíjate en... ¿Qué hay de nuevo que podamos hacer en tal lugar?
0: Tal lugar.
1: Y nosotros vamos a investigar.
0: Ahí vamos.
1: Portal Argentina Investiga.
0: Muy bien. Los invitamos a formar parte. Esto es Portal Argentina. Comunicate 11 2520 60 40. Nuestro WhatsApp. Portal Argentina en Instagram, en Facebook. Y en unos días vamos a estar con nueva página web. Ya está. Pensábamos que llegamos para la FIT, pero lamentablemente no llegaron los chicos de programación. Así que vamos a estar en unos 10, 15 días con nueva página que va a ser chiche bombón.
1: Por eso es que no estábamos subiendo nada a la página, para los que se preguntan qué pasó, qué pasó. Bueno, pasó eso, que estaban migrando las notas y no sabíamos dónde cargarse, en el viejo, en el nuevo, en el nuevo, en el viejo. Y ahí quedó, en stand-by, esperando el nacimiento.
0: El nacimiento, sí, de algo nuevo, que viene ahí trabajándose mucho hace unos cuantos días, así que hace ya un par de meses, pero bueno, ya va a ver la luz en los próximos días. Gracias en serio a toda la gente que está colaborando, porque ahora te van a aparecer en Discover las notas. No puedo decir mucho, pero sí, vas a tener una presencia de mucho más grande del turismo en todo el país a través de portalargentina.com.ar.

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2: La soja continúa ampliamente al frente de las exportaciones, aunque con una leve caída interanual. El complejo acumuló 12.424 millones de dólares y concentró 33,8% de las exportaciones agroindustriales. Detrás de la soja aparece el maíz, con 6.043 millones y una participación de 16,4%, mientras que la carne y cuero vacuno alcanzó 3.561 millones de dólares con un crecimiento del 38%. El trigo conserva el cuarto lugar y creció un 31,8% y llegó prácticamente a los 2.797 millones de dólares. El girasol, en cambio, avanzó casi un 90% y alcanzó 2.717 millones de dólares. Detrás quedó el complejo pesquero con 1.651 millones de dólares y un crecimiento del 21,6%. Entre las economías regionales también se registraron importantes avances. El porcino creció 104%, el algodonero 86%, las legumbres un 61% y el apícola un 59% durante enero y agosto. Cabe consignar que en agosto la agroindustria argentina exportó 4.803 millones de dólares, 85 millones más que en el mismo mes de 2025.
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0: Ahí estaba Loco Mía. Cada vez que la menos, viste, fallecieron ya dos o tres integrantes de Loco Mía. Y este verano, por primera vez en mi vida, descubrí el secreto del abanico.
1: ¿Así?
0: Fui a un lugar.
1: Abarajame la bañera.
0: No, claro, no, eso será nada que ver. Ilia Curiaca en la Valderrama.
1: Sí, pero estaba ahí usted con el
0: abanico. No, aprendí, porque hay un lugar. Me voy del país un ratito, justo en pleno centro de Punta del Este. Tienen esos lugares que te regalan cosas. Justo mi mobilero había hecho una nota, entonces me había dicho si quería algo. Entonces empezaron a hacer en pleno centro, en plena peatonal, un concurso de abanicos y nadie sabía. Me dice el tipo, bueno, después pasate por acá que te doy unos regalos para tu hija y para la familia y qué sé yo, y pasas directamente y te llevas un par de unos abanicos gigantes de un metro de largo. Sí que lo vio, sí.
1: No vi nada.
0: Lo tiene Sofía. Bueno, cuestión de que me enseñaron el truco del abanico, cómo se abre así y cómo da el ruidito del abanico y cómo se cierra. Aprendí todo.
1: Un golpecito de muñeca.
0: No, en realidad dejándolo caer, pero... Bueno, yo aprendí el pasito, la forma de abrir el abanico de Loco Mía recién este verano.
1: El otro día que viajar a Buenos Aires,
0: sí.
1: En un viaje express de 3 horas,
0: sí.
1: Estuve más en el avión que abajo.
0: Sí.
1: Hacía mucho calor, mucho calor.
0: Mira usted.
1: Y yo abrí mi carterita y saqué mi abanico.
0: ¿Tiene un abanico chiquito?
1: Un abanico chiquito que me regaló mi amiga. Y me empezó a abanicar. Son y la persona que dejaba conmigo,
0: sí.
1: Empezó a reírse. Y yo digo, bueno, ¿qué quieres que haga? En bola no me puedo quedar. O sea, ¿qué preferís? ¿Mi abanico o me quedo en bola?
0: No sabía. Mire usted, bueno, muy bien. Temazo este, ¿eh? Este fue un tema que la rompió en su momento. ¿No?
1: Bueno, qué mal te veo.
0: Sí, no, me sale que tengo voz de...
1: De Gallo Claudio.
0: Sí, no me sale. Pero bueno, no llego allá arriba. Como este. No, parezco un loro.
1: Sácame esto, por favor. Sácalo de acá.
0: Cámbiame la música.
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internet los únicos sitios de sexo, cada día 21 bebés recién nacidos serán entregados a los padres equivocados. Por tal medio, una persona ingiere 8 arañas al año. Cannabis es la droga que más se consume en el mundo. Por tal medio, una persona se ríe 13 veces al día. Elvis era originalmente rubio. La edad media de la primera relación sexual es 15,3 años. La medida media de un pene erecto es 13,2 centímetros. Su precisión, 10,6 centímetros. Los esquimales utilizan refrigeradores para que no se descongelen los alimentos. Un 41% de la gente toma menos en serio a la gente con pelo rizado. Un 20% de las mujeres han tenido al menos una experiencia homosexual. ¿Sabía que las cremas antiarrugas no existen?

el 92% de las veces, una pizza llega antes que una ambulancia en Gran Bretaña. Un 96% de las mujeres han simulado alguna vez tener un orgasmo. 3 personas mueren al año probando con la lengua si funciona una pila de revoltios. El libro Guinness de los récords tiene el récord de ser el libro más robado en las bibliotecas. Las mariposas tienen el sentido del gusto en las patas. Un 5% de la población es gay. La palabra más conocida del mundo es gay. La segunda es Coca-Cola. Las jirafas pueden limpiarse las orejas con la lengua. Charles Chaplin ganó una vez el tercer premio en una competición de parecidos a Charles Chaplin. En 1995, una barca de arrastre se hundió cuando un hombre de carga ruso dejó caer sobre él una vaca viva de 9.000 metros. Solo un libro ha sido impreso más veces que la Biblia.

1950, la Tierra tenía 3.000 millones de habitantes. Hoy somos 6.000 millones. Hoy... El pato Donald fue prohibido en Finlandia porque no lleva pantalones. Un 74% de todas las mujeres nudistas lo son porque también sus maridos son nudistas. Muere más gente descorchando champán que por arañas venenosas. Un 21% de todos los accidentes de tráfico suceden porque se duerme el conductor. ¿Sabía que el inventor original de la alarma antirrobos fue un danés? Pero que desgraciadamente...

0: Que Dios me ayude.
1: Qué buen tema. Que uno aprende.
2: Sí, que Dios lo ayude, porque la verdad que antes estaba perjudicando usted.
1: Era un no, espera, que estoy hablando del tema. Ahora volvemos para atrás si quiere. Pero este era un tema que te daba un montón de curiosidades que uno no sabía. Cantaba Lazy Boy, ¿sí? Una cantante que lo hizo en un montón de idiomas. Lo hizo en italiano, en francés, en inglés. Bueno, y en este caso en español también, La realidad de la vida, con una locutora en ese momento. Esto es de la década del 90. Bueno,
2: ella
1: me estaba perjudicando, me decía, con lo de lo comía por el pase de...
2: Todo lo que hice, el y todo. Qué lo
1: bueno,
2: demás.
1: Pero no llegaba con la
2: se
1: garganta.
2: Perjudica,
1: y bueno. Bueno, hay eventos este fin de semana.
2: Hay
1: el
2: eventos,
1: más fuerte tiene que ver con la Feria Internacional del Turismo. Vamos a estar allí en la FIT, en la Rural, y seguramente, bueno, ustedes se van a poder enterar de todo lo que pase, todas las promociones. Nosotros les vamos a ir subiendo todo al Instagram de Portal Argentina, las distintas promociones, todo lo que hay para hacer en el mundo FIT, y las provincias. Si de repente nos enteramos que una provincia tiene alguna promo, como un previaje, como en algún momento tuvo el Premerlo, por ejemplo, ¿no? Que vos comprabas y te devolvían el 50%. Bueno, alguna provincia va a hacer algo y vos lo vas a enterar, te vas a enterar primero que nadie por Portal Argentina, ¿eh? Porque vamos a estar ahí, y atención, síganos en las redes porque vamos a pasar toda la info.

0: ¿Se acuerda de este tema con cada beso? Huey Dunbar, algo así era. No me acuerdo. Huey Dunbar, muy bien. Bueno, ahí estamos. Estas baladitas de los 90, 2000, ¿no? Esto es más 2000 que 90. Estaba la versión bien salsera para bailar y qué sé yo, y estaba la versión balada, ¿no? Muchas canciones se hacían tanto balada como versión salsa, ¿no?
1: ¿Le gustan los rompecabezas? ¿Los puzzles?
0: Más o menos. Tengo poca paciencia.
1: Eso lo sé.
0: Tengo poca paciencia. La verdad que si no lo puedo resolver en 10 minutos, tiro todas las piezas. Me divierto más tirando todas las piezas.
1: Yo he armado rompecabezas grandes.
0: Sí, en algún momento.
1: Bueno, te cuento que hay un torneo internacional de rompecabezas,
0: sí,
1: que se va a realizar en la Ciudad Autónoma de Buenos Aires. ¿Mirá? Son dos días, el 7 y 8 de noviembre. La sede va a ser el Hotel NH Collection, que queda en el Centro Histórico de la Ciudad de Buenos Aires, ahí en la calle Bolívar al 100.
0: Sí.
1: Y hay varias categorías, la individual, parejas y por equipos, de 300, 500 y 1000 piezas.
0: Mirá, qué bárbaro.
1: Alguno de los que me está escuchando.
0: Eso a mi hermana en realidad, porque yo me había...
1: Me parece.
0: Me había traído uno grande. Que era un cuadro, después lo pusimos en un cuadro. No sé qué habrá sido.
1: ¿Sabes a quién veo acá compitiendo?
0: ¿A quién?
1: A Marik Zavalli. Entre Cachaca y Cachaca te amo en cumple.
0: ¿De verdad?
1: Sí, es fanática de los rompecabezas.
0: No sabía.
1: Bueno, no sé si alguno de los que nos está escuchando ya ha participado de este tipo de certámenes. Que nos cuente. 7 y 8. ¿Quiere ir a ver la Marixa? ¿Quiere que le baile la Cachaca?
0: Se la baila. No voy a poder estar, no estamos justo en ese momento, pero bueno, vale la pena.
1: Cachaca. Mira cómo me sale.
0: Usted está para bailar la cachaca.
1: Sí. Bueno. Y de tomarla también. Ah, no, será
0: cachaza. No. Se viene la fiesta nacional del arroz en San Salvador, provincia de Entre Ríos. Nos vamos a encontrar con la gente de San Salvador Turismo. Así que vamos a charlar seguramente con ellos. Y vamos a hacer alguna nota, algo en los próximos días en la Feria Internacional del Turismo. Sábado, domingo, lunes y martes. Sábado y domingo es para público en general, lunes y martes es para profesionales, prensa, agencias de viajes y demás. Te quiero contar algo que está bueno. Agenda, meté ya agenda, guardar y un recordatorio. 13 de noviembre, Día del Vino Argentino. Es un día para celebrar el vino argentino. En todas las vinotecas del país, la Noche de las Vinotecas, edición Vino Argentino, viernes 13, ¿sí?, de noviembre, en todas las vinotecas del país.
1: Para participar es muy fácil. Pueden ingresar ahora a lanochedelasvinotecas.com.ar, buscan escribir vinoteca, puede ser vinoteca, wine bar, restaurante, vale todo.
0: Sí.
1: Ahí es muy simple los pasos que hay que completar y la gente de la Cámara del Vino se va a poner en contacto con ustedes para poder organizar todo.
0: Y te van a dar ideas, te van a incluir en el mapa federal. Sí, totalmente.
1: Si no, puedes hacerlo a través de las redes sociales, que es Noche de las Vinotecas.
0: Muy bien, nochedelasvinotecas.com.ar, 13 de noviembre, no te quedes afuera.

0: Bueno, de Gustavo Cerati, Charlie Alberti y Zeta Bosio, estás escuchando En la Ciudad de la Furia, uno de los grandes éxitos, sin lugar a dudas, de Soda Stereo.
1: ¿Te puedo contar algo?
0: Sí, contame.
1: El vino pampeano cosechó 26 medallas en un concurso internacional.
0: Mirá vos, el vino de la Pampa.
1: El concurso internacional de vinos y licores Vinus 2026, que fue realizado en la provincia de Mendoza, tuvo la presencia de varias bodegas pampeanas que obtuvieron 26 medallas entre más de 500 muestras de 17 países. El medallero incluye 3 dobles medallas de oro, 17 medallas de oro y 6 medallas de plata. Estamos hablando de la bodega Quietud de Santa Rosa, que fue la más premiada con 16 reconocimientos, y también obtuvieron medallas bodegas de General Hacha, Gobernador Duval y Pichihuinca.
0: Un abrazo grande y felicitaciones también a la gente de La Pampa, que se suma al mapa del vino argentino. Muchas bodegas en La Pampa.

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6: Es la hora 14, 33 minutos. Temperatura 12 grados, humedad 51%.
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0: Mucho mejor, decían los Rodríguez, esta banda integrada por Andrés Calamaro, Ariel Roth, Julián Infante, Germán Vilella, aquí en Portal Argentina. 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

0: ¡Qué lindo! Vilma Palma y Vampiros. Pasábamos por Rosario. Comenzamos por Rosario con el tema de Piluso, ¿no? De fondo. Y ahora nos volvemos a Rosario con Vilma Palma y Vampiros y esta canción, ¿no? De la banda, del Pájaro Gómez. Estoy viendo que se nos fue ya esta edición de Día Martes de Portal Argentina. Mañana viajamos a Buenos Aires, así que va a estar el programa también muy bueno. Y ya a partir del jueves, viernes, prepárense porque empezamos a meter palo y palo, ¿eh? Pa, pa, pa, pa, pa, pa. Todo junto acá en Portal Argentina.
1: Toda la carne al asador.
0: Sí, y prepárense para el lunes, el martes, miércoles, y ya vamos a tener seguramente mucho material para todo lo que queda del mes y el mes que viene. ¿Nos vamos? ¿Se quedan en la radio?
1: Se quedan en la radio, que el programa está buenísimo. Cuídense mucho, tengan un excelente día martes.

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0: Así que ajusta el volumen, relájate y déjate llevar por lo que hay que escuchar. Con La Negra Miño, comenzamos.
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0: miró, la miré. Y así pasaron las cosas. Dijo, ¿qué teníamos? A piso 21 por aquí. ¿Quién más estaba por estos lados? A ver. La verdad que estaba piso 21 con segunda cita. Es como una segunda base, ¿no? Ya cuando tenés una segunda cita, ya es como que algo sucedió, ¿verdad? Es como, no sé, hubo quizás un poquito de química.
1: Sí.
0: Un poquito de química igual. No es algo que, wow, tranqui, vamos. No, nada está seguro aún, ni todavía. Tranquilos, paso a paso, dijo, claro, un entrenador, ¿no es cierto? Por allí. Bueno, hola, ¿qué tal? ¿Cómo están? Bienvenidos. Bienvenidos a este maravilloso mundo de Narnia. No, Narnia, ¿vieron que Narnia vuelve? ¿La secuela de Narnia vuelve? Sí. Aparentemente el gatito que actúa, sí, va a tener otras, así como un cambio de look. Sí, ahí hay algo más o menos. No te voy a spoilear todo, pero más o menos sí, el gatito. El gatito, sí, es un terrible gatito.
1: Sí.
0: Escúchame,
1: sí.
0: Bueno, bien, nada, Narnia. No sé por qué apareció Narnia ahora, pero esto es cierto. Se espera la secuela de Narnia. De verdad, esto es de verdad, sí, está chequeadísimo. Bueno, ¿sabes qué es lo raro también? Sí, es la primavera, aparte, como que la gente se pone muy efervescente. Sí, está ahí, está. Es como que pará un poco, pará, ¿qué tanto? Aguantá un poco, que estás tan efervescente. ¿Sos qué sos? ¿Qué sos? Una pastillita de vitamina. ¿Qué sos ahora? Bueno, a ver. A veces abrís la heladera sin tener hambre. ¿Te pasa? Bueno, y esto se aplica muchísimas veces a la vida misma. Sí, no buscas comida, buscas algo que no sabes lo que es. Sí, buscas algo, quizás buscas una respuesta, buscas una idea, sí, buscas un milagro, no sabemos. Pero abrís. Y bueno, si llegaste hasta acá, quizás te pasa lo mismo. Venías buscando una cosa y terminaste quizás encontrando otra. Así que te quedas. Ahora te quedas. Sí, relajas, relaja los hombros porque acá hay música, historias, datos que no sabías que necesitabas. Cosas que nos pasan a todos. Sí, alguna que otra conversación que quizás te encuentres justo en ese momento indicado. Esto es lo que hay que escuchar y ya estamos en el aire. Abrimos la puerta de la heladera juntos. Sí, dale. Pero no coman nada. No, por favor. Y si comen algo, tírenme, por favor. No me dejen un plato vacío, una fuente vacía, un poquito de algo. No, no lo hagan más, no lo hagan. No lo hagan porque rompen la paz. En serio, les digo, el equilibrio. Bueno, arrancamos así. Mi nombre es María Minio. Bienvenidos a Lo que hay que escuchar. Vamos.
2: Comunicate y déjanos tu mensaje al 3446-313250 +549 si estás fuera de Argentina.

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9: Es la hora 15, 14 minutos, temperatura 12 grados, humedad 49%.
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0: Muy bien, la música continúa por aquí en esta mañana, en esta tarde, en esta noche, en lo que hay que escuchar. De esto era lo que te estaba hablando. Las crónicas de Narnia, todo lo que se sabe hasta el momento sobre la nueva adaptación de la saga de fantasía que prepara la plataforma Netflix, ¿vale? Greta Gerwig es la encargada de dirigir las nuevas películas basadas en el universo creado por C.C. Lewis, ¿vale? Aunque se trata de un proyecto todavía envuelto en mucho secretismo, esa es otra cosa, hay interés por ver qué hará la plataforma en la nueva adaptación que prepara las Crónicas de Narnia. La popular saga de fantasía cuenta con varias versiones audiovisuales previas y esto es todo lo que se sabe hasta la fecha sobre las nuevas películas que recuperarán la historia creada por C.C. Lewis, ¿vale? Bueno, es lo que se sabe. Esta nueva versión pretende ser un reinicio de la Francia de las Crónicas de Narnia, cuya adaptación más reciente fue la trilogía de películas producidas por Disney que comenzaron con el éxito de El León, La Bruja y El Armario en el 2005 y siguieron con El Príncipe Caspian y La Travesía del Viajero de la Alba, a cada cual menos exitosa. Ok, bueno, fue perdiendo su brillo, chicos. Hay secuelas que no deberían de existir. Ya con una estamos y estamos súper felices y recordemos ese momento lindo. Vale, si son como las segundas vueltas, las segundas oportunidades, que hay gente que avala estas segundas oportunidades, hay gente que no, que está en contra, y es como que hay gente que dice, no, para, vamos a quedarnos con lo bello, con lo hermoso de la primera vez y después ya está, listo, suficiente. Claro, prefiero quedarme con esa imagen, ¿viste? Bueno, pero Gerwig tiene planes más amplios para la saga. El productor Mark Gordon dejó entrever que la cineasta adaptará los dos primeros libros del universo creado por C.C. Lewis, lo que convertiría a León, La Bruja y el Armario la siguiente película de la franquicia. Sí, y el gatito aparece todo así como con líneas rojas. Está como más efervescente. Debe ser la primavera. Sí, ¿no? Debe ser. Bueno, se esperan de verdad un grupo creativo confirmado ya para este proyecto que dicen que le van a romper. Es la directora de Barbie, que se va a hacer cargo de la dirección de la primera película. El guión se confirmó que estará a cargo de Matthew Hallrich, guionista de Coco. Sí, bueno, así que bueno, se prepara así como con gente de peso en la industria de cinematográfica.
1: ¿Dónde? ¡Anotame, Germán, anotame!
0: ¿Vos sos utilero? ¿Qué vas a hacer? Bienvenidos a todos los que se van sumando. Info, vamos a encontrar un montón aquí en Lo que hay que escuchar. Continuamos, Santiago, vamos.
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0: también lo nuevo que estábamos escuchando de Shakira por aquí junto con Maluma. Agua, era agua, no es de los piojos el agua, no. Escúchame, bueno, resulta esta situación que teníamos, para, porque yo para leer estas situaciones es como que necesito mi ritual. Ah, sí, llega un punto donde vos tenés ritual para todo, es como que querés el mate. Yo ahora quiero el mate, ¿por qué? Porque resulta que teníamos por allí, a ver, te cuento, consignas con respecto a la primavera. Bien, yo arranqué espléndida la primavera, punchi para arriba. Sí, con pañuelitos. Bueno, pero no es la... A ver, vamos a hacer... No es la primavera, no era la primavera. Fueron unos cambios así, una falta de cuidado por otro lado. Fueron un montón de factores. No echemos toda la culpa a la primavera. No seamos así, porque pasa como la vida misma, chicos. Exactamente. Si Caperucita siempre cuenta el relato, el lobo siempre va a ser el malo, ¿verdad? Bueno, en este caso no es así, no es 100% la culpa de la primavera, no, por favor, yo también tuve la culpa. Sí. Bienvenidos a todos. Bueno, resulta que te iba a contar esto. Teníamos así una suerte de consigna con respecto a la primavera, ¿verdad? Hay gente que le encanta la primavera, hay gente que no tanto. Entonces habíamos hecho una consigna por allí a través de lo que son las redes sociales, los cuales... Quiero un mate. Los cuales fueron resueltas y fueron contestadas. Las plegarias fueron contestadas. Ok, vamos a ver qué es lo que dice la gente a través del arroba lo que hay que escuchar guión bajo ok. También se replicó a través de lo que... No, se replicó, no es se repicó, no, se replicó. Bueno, por allí a través del arroba lo que hay que escuchar, ¿vale? Bueno, por aquí dice... Ay, sí, qué lindo poder salir sin campera, jajaja, dice Lau por estos lados. A mí me encanta la primavera, pero la alergia me mata, dice por acá, literal. Espero que no sea literal, de verdad te estoy hablando, aunque sí, es bastante complicada la primavera con el tema de las alergias. Bueno, bien, pero por suerte ya hay un poco más de métodos, ¿verdad? Sí, hay un poquito más de método. Bueno, va a haber que aguantar un par de meses nada más. Por acá dice, yo ya estoy aprovechando para salir más. Estaba cansada de estar encerrada. Ay, no seas melodramática, por favor. Baja un poco. Ah, ¿qué melodramática que sos? Sil, con todo el respeto que te mereces. Pero sos muy melodramática. Encerrada, estabas para ni que estuviéramos en el Polo Sur. Claro, éramos unos esquimales, había sido. No seas tan... Por favor. Hayase visto, caramba. Encerrada. Te tenían encerrada. No, yo no sé.
1: Sí,
0: fíjate.
1: Sí, sí.
0: Bueno,
1: sí.
0: A ver, un beso enorme. Exagerada. Qué lindo el solcito de los días que se vienen, negra, dice por acá. Yo aprovechar a mil. Me encanta, me gusta. A ver, dice, primavera sí, alergia no. Jajaja, dice, ya arranqué con los estornudos. Vamos nomás, pañuelito para todos. Vamos, escúchame. Bueno, bien, ¿a quién más tengo acá? Yo feliz porque ya puedo sentarme afuera a tomar mate tranquila. Otra exagerada más. Antes no podías... ¿Qué pasaba antes? La gente te molestaba cuando te sentabas a tomar mate tranquila, claro. No, ahora... No, yo no te puedo creer el grado de exageración que tiene. No. Están pidiendo para novelas. Entonces yo digo, si pueden ir acá, quizás. Un beso enorme, Caro. No, me encantó. Pero igual se entiende. A ver, dice, no sé si es la primavera o qué, pero tengo unas ganas de salir, me dice por acá Sofía. Ey, basta, relajen un poco. Es lo que hablaba de la efervescencia que se siente, ¿no? Es como que todos ahora están ahí. Bueno, bien. Por acá dice, acá estamos igual, re lindo para salir, y yo con la nariz detonada. Hola Gus, bienvenido. Ay, por Dios.
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0: Pará. Voy con este último. Yo no sé dónde estás, no sé de qué parte del país, pero yo no sé si hoy se pudo salir de remera. Si vos saliste hoy de remera, como me estás diciendo, prepárate. No sé, decime de qué la... Hoy salí en remera y no lo podía creer, dices, jajaja. Otro exagerado más, Luis. No, otro más. Qué bárbara. No. No puedo creer. Yo no puedo creer. Cambiame la música. Cambiame esto. Vamos, porque el nivel de exageración... La gente no la estaba pasando bien, claramente. Claro. Ahora soy feliz. Salen todo como Ricardo Montaner a cantar. Soy feliz. Claro. Ah, y con el pañuelito en la mano, por supuesto. Bueno, ahí está. Gracias por la buena onda. Gracias por contestar. Tengo un par de mensajes más. Ah, pero si son de ese nivel de exageración. No, chicos, no. Alguien, por favor, que diga.
1: Anotame,
0: sí.
1: Germano.
0: No. Es una cosa de no creer. Sí, no. Bueno. A mí la primavera me encanta, me cambia hasta el humor. Bueno, qué presión para la primavera, ¿no? Sí, es como que la vara alta la primavera, ¿no es cierto? Sí, ahí está. A ver, dice... Bueno, acá coincido. Acá puedo llegar a coincidir un poco. Que esa parte quizás me guste. No lo voy a negar, no lo niego. No. Dice Negra, yo estoy contenta porque puedo tender la ropa afuera y se seca en un rato. Jajaja, ja, ja, dice por acá, Moni. A ver, y dice un saludo. A ver, un saludo para Ana. Ok, un saludo para las dos chicas. En eso podemos coincidir. Ya es otra cosa. Sí, ya es como más inmediato. Y a mí me encantan las cosas que son inmediatas. Sí, cuando tener así la respuesta inmediata, me encanta. Sí. Eso de la espera y no, le falta un poquito, no, le falta otro poquito y lo das vuelta y no hay forma de que... Bueno, ahí puedo coincidir con vos. Un saludo enorme para las chicas. Bueno, dejo lo demás para otros bloques. Pero qué gente exagerada, sácame de acá.
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0: Guapas, es lo que estábamos escuchando por aquí con Alex Sanz. Vamos a mandar un saludo para la gente de FM Val 94.7 en San Andrés de Giles, donde suena lo que hay que escuchar. En FM Mágica 94.1 en Comodoro Rivadavia. Estamos en FM Victoria 98.5 en Magdalena, Buenos Aires. Estamos en FM Magazine Radio en www.magazineradio.ar en Paraná, Entre Ríos. Estamos en FM Atuel 97.5 en Villa Atuel, Mendoza. Además, en FM Tigo Música 93.3 en Pigüey, sus repetidoras de Goyen y Saavedra. En Radio La Voz 100.1 en San Carlos Alta. Además, en FM Tropical 98.7 en Trevelin, Chubut. Estamos en FM Master 106.3 en Trenquelauque, en Buenos Aires. En FM Líder 89.7 en Cabiagua, en Neuquén. En Radio 2820 en 92.5 en Gualeguaychú, Entre Ríos. Estamos en FM Radio Ciudad 100.9 de Santa Elena, Entre Ríos. Lugares donde suena este programa, donde suena lo que hay que escuchar. Quiero mandar un saludo enorme para la gente de FM Abot por aquí y sobre todo para al emprendimiento Elígeme Regalería, accesorios, recuerdos de Abot, tazas, remeras, etcétera, dice etc, etc. Bueno, el rincón de Abot. Esto sucedió durante el fin de semana, me estaba contando por aquí. A ver, veamos. Es como, no es como, es una feria, ¿sí? El rincón de Abot se llama por estos lados. Y bueno, allí estamos viendo todas las artesanías, las cositas para comprar en esta feria. Entonces, que se llevó a cabo, creo que el sábado, ¿verdad? Elígeme se llama el emprendimiento y forma parte de un grupo de emprendedoras, El Rincón de Abot. Por allí estábamos viendo, a ver, no sé, hay mermelada, hay plantas, ¿qué más hay? Una feria por allí en Abot. Me encantó, gracias de verdad. ¿Tenés Instagram por allí? Así seguimos. Buen comienzo de semana para vos también. FM Abot, que está allí, ¿en donde? En Monte, provincia de Buenos Aires. Si tenés más fotos, más cositas a Instagram, nosotros te seguimos, ¿vale? Bueno, bien. 3446-313250, línea de contacto. Seguimos, vamos.
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1: ¿Cuál sería la rima que rime con tu vida? Sí, a ver, si en el caso de que existiera algún tipo de rima, algo que pudiera relacionar con tu vida, ¿cuál sería? Sí, dale, deja libre la imaginación, dale, dale. Imagina, es muy divertido, dale, de verdad. Bueno, antes de continuar con este programa, antes de seguir, quiero mandar un abrazo enorme hasta Piedrabuena, Santa Cruz, para saludar, para felicitar sobre todo a los chicos que en el día de ayer, 21 de septiembre, estuvieron cumpliendo años, ¿sí? Allí en 99.5, 31 años, FM Imagen, ¿sí? A través de la 99.5 en Piedrabuena, Santa Cruz, 31 años de micrófono, música, ni hablar de las anécdotas, seguramente de los cambios, de las transformaciones, de las historias, de las mañanas, tardes, noches de radio y de estar ahí, ¿sí? Acompañando a la gente de la localidad. Así que desde Lo que hay que escuchar, felicitaciones nuevamente a todo el equipo, a quienes estuvieron, a quienes están ahora y por supuesto a toda la audiencia que hace que una radio tenga sentido. Feliz cumple allí a la gente de Radio Imagen en Piedrabuena en 99.5 y que sigan sonando muchos años más, chicos. La verdad, desde aquí le mando un beso enorme y un abrazo fuerte y felicitaciones. Espero que hayan tirado la radio por la ventana. Y no literalmente, no porque está difícil la cosa. No, olvídate. Bueno, espero que los hayan mimado mucho, que hayan pasado una jornada súper agradable, porque 31 años no es cualquier cosa, ¿no? De verdad les digo, no es cualquier cosa. Hay que mantener un medio de comunicación 31 años. No es fácil, chicos. Bueno, a ver. Bueno, vamos a continuar ahora sí con lo que hay que escuchar. Seguimos la música, sigue la música, por supuesto, sigue sonando la música. Y lo que también sigue es el mate por acá. Sí, está ahí como un poquito triste ya, hay que cambiar, me parece, hay que renovar un poquito. Pero bueno, en fin, ya lo vamos a hacer ahora. Mientras vos seguís, dale, vamos.
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0: Muy bien, 3 AM era lo que estábamos escuchando. Y para que no te pase lo que le pasaba a Jesse y Joy, ¿vieron que se separaron los hermanos? Yo nunca supe quién era Jesse y quién era Joy. Yo creo que Joy es ella y Jesse es él, ¿verdad? Bueno, bien. En fin, qué lindo, la verdad. ¿Cuántas historias han dejado esos par de hermanos con la música, Jesse y Joy? Este era una de esas historias. Y para que no te pase lo que le pasó a ella, de que eran las 3 de la mañana, 3 a.m., y que no contestaba el teléfono, que no, bueno, ¿sabes qué? Ahora resulta que podés aparentemente, sí, esto es más como un informativo, pero vamos a hacerlo más charlado, porque la verdad que es como tono informativo, no va. Es muy, como muy loco para hacer una información. Vale, entonces, para que no te pase eso de que no te contesta el teléfono, nada, listo. Tené un esposo por horas. Podés pagar, podés contratar un esposo por $44 la hora. Pero no es para lo que vos quizás esté pensando. No es para. No es para eso. No, es para que te arregle cualquier cosita material que esté no funcionando en tu casa, en realidad. ¿Estamos claros? Sí, ahora sí, no, me entendiste, ¿no?
1: Vale. No.
0: Es para eso, ¿vale? Es como que lo alquilás, no, queda feo alquilar, contratás a un esposo por $44 la hora. No es lo que parece, aunque el nombre lo sugiera, ¿verdad? El servicio se llama esposo por hora, o sea, no es que hayan tratado de ocultar algo. Y es exactamente lo que dice, un hombre que llega a tu casa, arregla lo que está roto, instala lo que necesita instalación, mueve lo que pesa demasiado y se va sin conversación innecesaria. Aunque el servicio fue interpretado por algunos como algo romántico, la mayoría de las solicitudes están relacionadas con labores del hogar. Plomería, carpintería, montaje de muebles, instalación de televisores para que de verdad no sabes instalar un tele... No. Vos no necesitas contratar un... No, es un montón. Ok, vale, bien. No me fui. Bueno, lo que normalmente esperás que haga alguien en casa cuando alguien... En casa. Lo que normalmente esperás que haga alguien en casa, ¿vale? El problema es que en Letonia ese alguien escasea. ¿Sí? Letonia tiene un 15,5% más de mujeres que hombres, más de 3 veces el promedio de la Unión Europea. Y entre los mayores de 65 años, las mujeres duplican el número a los hombres. El servicio promete enviar a alguien que llega en una hora, pinta una pared, arregla cortinas y se va sin siquiera platicar o hablar. Práctico, eficiente y algo inesperado si lo pensás desde cierto ángulo. Pero hay algo más en esta historia. Pero pará, ¿por qué? Pará. ¿Pero no hay oficios allá? ¿No hay albañiles? ¿No hay plomeros? ¿No hay carpinteros? ¿Sí? ¿No hay instalador de televisores? Bueno, lo sumo, instaladores de aire acondicionado, quizás sepa, es lo mismo. No es lo mismo, digo en sí, pero sabe instalar. A eso voy. No existen esos oficios, porque ¿por qué tendrían que hacer este servicio de alquilar maridos si hay personas que saben de esos oficios? Ah, pará, porque estoy tratando de encontrarle la vuelta de tuerca a esto porque no me está cerrando mucho, me está haciendo ruidito. Quizás ya están casados, pero igual es un trabajo. Es el trabajo para lo que vos necesitás, ¿no es cierto? Si necesitas un trabajo de plomería, ¿quién llamás? Al plomero. Trabajo al carpintero, ¿no llamás a un marido por hora? No, chicos, no. Una, porque quizás ya tenés un marido que no sabe ni cambiar una bombita de luz. No a todos, ojo, no se agiten, chicos. Por favor, porque estamos en primavera, no nos tenemos que agitar.
1: Clarito.
0: Yo no me puedo agitar tanto por prescripción médica. Escuchen un segundo. Me explico, no entiendo el por qué hicieron este servicio. Si directamente pueden llamar a un plomero.
1: Sí, ¿no? Sí. Sí.
0: Ahí está. Bueno, ahí voy.
1: Escuché clarito.
0: Aparentemente, detrás de este curioso servicio hay un problema mucho más grande. La enorme diferencia entre hombres y mujeres en Letonia. Y de ahí surgió una solución bastante peculiar. Contratar por una hora a alguien que haga las tareas que normalmente haría un esposo. De hecho, las reservas de curioso servicio, hay un problema mucho más grande: la enorme diferencia entre hombres y mujeres en Letonia. Y de ahí surgió una solución bastante peculiar.

0: Listo. Y $44 la hora. Atención, atenti. Letonia. Sí, fíjate ahí en el GPS a ver cuánto queda. Seguimos.
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0: Si hubiera sabido, parecería que se llama el tema, pero no, se llama El Árbol de Camilo. Este es el tema con el que salió así como en un clip muy cortito, en un fragmento de video que subió él en su cuenta. Y creo que también Eva Luna lo hizo cantando con su hija, ¿sí? Bueno, bien, a ver, ¿qué te cuento por acá? The Queen, es ella la reina. Poker Face, la canción solista femenina de los 2000 más escuchada en Spotify. Un nuevo récord para Lady Gaga. Suma este récord con Poker Face, el hit del 2008. 2008, apa la papa, cómo pasa el tiempo. Impresionante, chicos, impresionante. A ver, yo trabajaba en la radio y se escuchaba mucho. Superó a Party in USA de Miley Cyrus y se convirtió en la canción solista femenina de los 2000 con más reproducciones en Spotify. Dos clásicos pop que siguen arrasando casi dos décadas después. Imagínate, ¿no? 2008-2026 y ahora tiene un nuevo récord. Y lo que vendrá, claro, porque lo siguen eligiendo. El playlist... A ver, no la pregunta. ¿En cuántos playlists estará este tema? Playlist armado a gusto y piacere de la gente. Claro, sí. Bueno, lo vamos a escuchar ahora mismo, vamos.
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15: Es la hora 16, 29 minutos. Temperatura 13 grados. Humedad 47%.
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0: Sí te vas. Lo que estamos escuchando por allí, Luciano Pereyra y La Conga, una versión un poquito más movida que el tema original. Bueno, muy bien, estamos saludando a la gente por aquí de Radio Líder 101.5 ¿en dónde? En San Julián, Santa Cruz. Estamos en FM Dale 107.7 en Formosa Capital, en FM Milenia 90, en FM Milenia 101.7 en Concepción de... FM Milenia 101.7 en Concepción, Tucumán. 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Señoras y señores, bueno, cabe destacar que si te querés comunicar, lo podés hacer a través de lo que es el 3446-313250. Por otro lado, también, si nos querés seguir, lo podés hacer a través del arroba, lo que hay que escuchar, guión bajo, ok, arroba, la magia está en el aire. Agradecerle simplemente a la gente que se va sumando, que nos va siguiendo otra vez.
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Así te vas. Lo que estamos escuchando por allí, Luciano Pereyra y La Conga, una versión un poquito más movida que el tema original. Bueno, muy bien, estamos saludando a la gente por aquí de Radio Líder 101.5 ¿en dónde? En San Julián, Santa Cruz. 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FM Milenia 101.7 en Concepción, Tucumán. 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Señoras y señores, bueno, cabe destacar que si te querés comunicar lo podés hacer a través de lo que es el 3446-313250. Por otro lado, también si nos querés seguir lo podés hacer a través del arroba lo que hay que escuchar guión bajo ok, arroba la magia está en el aire. Agradecerle simplemente a la gente que se va sumando, que nos va siguiendo a través de las plataformas. Facebook también andamos dando vueltas por allí. Siempre vamos a subir más consignas, obviamente que lo vamos a hacer, sí, pero dame un poquitito de tiempo, ahí ya lo vamos a subir. Con temas que vamos hablando, hablemos de eso, ¿sí? Ese segmento que está a través de las, lo que son las plataformas. También ya vamos a meter algún segmento de no era para tanto, ¿sí? Otra cosa también, que no era para tanto, no era para tanto, ¿vieron? Que no era para tanto, bueno, bien. Segmento que vamos subiendo por allí contenidos a través de lo que son las plataformas de arroba lo que hay que escuchar guión bajo. Ok, bueno. Vamos con la música, volvemos para la despedida. Ya es el último segmento esto, ¿verdad? Sí, bueno, nos acompaña la música y ya volvemos, no te muevas.

Dua Lipa cerrando lo que es este segmento de lo que hay que escuchar, y no solamente el segmento, estamos cerrando ya este martes, señoras y señores.

0: Dua Lipa, cerrando lo que es este segmento de lo que hay que escuchar, y no solamente el segmento, estamos cerrando ya este martes, señoras y señores. Desearles nada más que tengan un excelente resto de jornada, cuídense, disfruten de la primavera, de verdad les estoy diciendo. Aquellos que adoran, que aman, que extrañaban esta temporada, que la sepan aprovechar y muy bien, ¿sí? De acuerdo, ahora es la revancha de ustedes, a disfrutar, a vos que te gusta salir de remerita, a vos que te gusta tomar mate en la vereda, a vos que te gusta tomar sol y todo lo demás, me encanta que puedas aprovecharlo de verdad y que disfrutes mucho. A ver... Mañana estamos nuevamente, ¿verdad? Mañana nos encontramos a la misma hora. Quedas en compañía de la grilla de cada una de las localidades, las emisoras de cada una de las localidades. Mi nombre es María Minio y hasta aquí, señoras y señores, en lo que hay que escuchar. Me encuentran en las redes. Precisan que les grabe algo, que les edite. Ay, ella ya hacía su... No, de verdad, seguimos creando aquí en... No, por ahora no. Después sí. Si necesitan algo, después me llaman, me escriben y lo solucionamos. Ahora no puedo. Bueno, bien. Ahora en estos momentos no puedo. Bueno, me están esperando. Me tengo que ir. Será hasta mañana. Besitos, se cuidan. Chau, chau.
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Hola, ¿qué tal? Muy, pero muy buenas tardes. ¿Cómo andan, amigos? Aquí estamos comenzando la tarde joven de la radio 2026, temporada número 28, a través de Digital FM, la radio de Empalme para todo el mundo. Hola, ¿qué tal? Muy, pero muy buenas tardes. ¿Cómo andan? ¿Todo bien? Espero que sea así, que estamos comenzando esta tarde joven de la radio 2026, temporada número 28, a través de Digital FM, la radio de Empalme para todo el mundo, en una jornada fresquita, por cierto, en el día de hoy, ¿no? La primavera que no quiere arrancar. Ayer con un viento terrible durante toda la jornada. Y hoy una mañana con algunas heladas, ¿no? Sí, no se notó mucho por acá, pero en el campo los amigos nos decían hoy temprano que sí que había heladas, así que bueno, sí, estábamos ahí en temperaturas para helada, así que bueno, la primavera que nos llega. Parece que mañana un poquito vamos a tener mínimas bajas en la mañana, pero en la tarde una máxima de 18 para el miércoles. Bueno, bien, y después el jueves 23, 25 el viernes. Bueno, dentro de un rato vamos a estar hablando del tiempo, ¿cómo va todo por ahí? ¿Todo bien? Bueno, espero que de la mejor manera. Nosotros dispuestos a disfrutar 2 horas con lo mejor de la música nacional, internacional y latina de todos los tiempos. Ustedes ya pueden programar aquí en la radio a través de nuestra clásica línea telefónica, mensajito de texto, WhatsApp, Telegram. Seguinos a través de 93.5 en toda la región. Bien, internet a todo el mundo, temporada número 28 de esta tarde joven de la radio. Vamos a arrancar, como siempre, con excelente música dance. En un rato te voy a contar todo lo que tenemos para disfrutar juntos hasta las 7 de la tarde. Comienzo musical lo hacemos con música dance. ¿Te parece bien? Algo de lo nuevo que ya tenemos presentado en esta tarde de la radio. Esto es David Guetta con High Fanchon, haciendo este You and Me, You and Man You. Algo de lo nuevo sonando aquí en la tarde de la radio. Te presentamos aquí hace un tiempito y lo compartimos en vivo hasta las 19. Estamos en vivo en la radio de Empalme, en Digital FM, donde suenan todos tus éxitos. Quédate con nosotros, dale.

ahí estamos dando comienzo a la tarde de la radio con buena música dance, con Alan Walker, con Steely, sigue haciendo este In Your Love, para el comienzo de la tarde de la radio, como siempre, con excelente música dance, arrancando esta tarde de la radio, en vivo a través de 93.5 para toda la región, vía internet a todo el mundo a través de www.fmdigitalenpalme.com.ar.

Hablemos un poquito del tiempo. Bueno, para lo que resta de la jornada, mayormente nublado, una mínima de 2, una máxima de 14 para hoy. Para mañana miércoles, una mínima de 4, una máxima de 18 con el cielo parcialmente nublado. El jueves parcialmente nublado durante toda la jornada, con una mínima de 10 y una máxima de 23 grados. Y para el día viernes, parcialmente nublado, con una mínima de 12 y una máxima de 25 grados. La temperatura actual en Lobos de la región es de 11 grados 8 décimas, la humedad del 50%, la presión 1019.7 hectopascales, viento del sudeste a 12 kilómetros en la hora, visibilidad normal 10 kilómetros, cielo parcialmente nublado en toda la región. En minuto nada más estamos actualizando los datos del tiempo de la hora 17, te contamos el pronóstico del tiempo extendido para saber qué va a pasar con el tiempo en las próximas horas y los próximos días. Y juntos vamos a disfrutar 2 horas con lo mejor de la música nacional, internacional y latina de todos los tiempos. Ustedes pueden programarla ya mismo a través de nuestra clásica línea telefónica, el 02227-432162. Estamos en el grupo Amigos de Digital FM en Palmilobos en nuestro Facebook. En Twitter, arroba FM Digital Radio, seguinos en Instagram, estamos en FM Digital en Palme. Mandanos un WhatsApp, Telegram, mensajito de texto al 2227-479565. www.fmdigitalenpalme.com.ar. Escuchás la radio, te informás y tenés la posibilidad de descargarte nuestra aplicación. 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Vamos a seguir disfrutando de esta tarde, por supuesto, con muy buena música en vivo hasta las 19. Estamos en la radio de Empalme, en Digital FM, donde suenan todos tus éxitos. Vamos a seguir con mucho más. Dale, nos vamos a otra cosa. Cambiamos antes de la pausa comercial la música que llega con Patti Cantú, con Matiz, haciendo La Ridícula Idea.

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16: Ahí vamos.

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1: 17:37 minutos, te vamos a contar el pronóstico del tiempo para el día de hoy. Nos anticipa para lo que resta de la jornada, parcialmente nublado hacia la tarde-noche, una mínima de 2, una máxima de 14 grados. Para mañana miércoles, parcialmente nublado durante toda la jornada, con una mínima de 4 y una máxima de 18 grados.
0: Estos son los datos del tiempo. Es la hora
1: 17:37 minutos.
0: La temperatura es de
1: 11 grados 2 décimas.
0: Y la humedad
1: 54%.
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1: Fuerte ese aplauso para Eugenia Quevedo. Gracias, Euge, de corazón, muchas gracias.
2: Gracias.
1: Tema lindo, muy romántico. Suena así.

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1: Estamos arrancando nuestra segunda hora aquí en la tarde de la radio. Qué buen clásico este del trío noruego Aha, haciendo You Are The One, Eres La Única. Otro clásico digital que podés escuchar este sábado de 22 a 2 de la mañana en Clásicos Digital. 4 horas compactadas con los mejores clásicos de las últimas 5 o 6 décadas. Solo por Digital FM, la radio de Empalme para todo el mundo. You Are The One es un tema del grupo noruego de Cinepop Aha, publicado en noviembre del año 1988 como sencillo de su tercer álbum de estudio Stay On Seat Road, compuesta por Mark Brulen y Paul Watcher. La canción destaca por su melodía alegre y su pegadizo sonido pop ochentoso. Un lindo comienzo de nuestra segunda hora aquí en la tarde de la radio con este clásico del año 1988, los noruegos Aha, haciendo You Are The One, Tú Eres La Única. Un buen clásico digital que no te podés perder este sábado de 22 a 2 de la mañana en Clásicos Digital, ya un clásico de FM Digital, la radio de Empalme. ¿Querés comunicarte con nosotros? 022-27-43-21-62, el teléfono de la radio. 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En un ratito otro buen clásico, llegar al bloque romántico, lento, internacional de recuerdo y toda tu música sonando a través de 93.5. Frecuencia otorgada por la Secretaría de Comunicaciones de la Nación, ENACOM, LRB 876, Digital FM, la radio de Empalme para toda la región. Momento de seguir disfrutando de más música. Cambiamos, nos vamos a otra cosa, ¿te parece bien? Seguí en los clásicos. En este caso llega el dúo sueco Roxette, haciendo El Gran Amor de Big Love. Puedes querer Mary Fredrickson en la tarde de la radio. Quédate hasta las 19. Estamos en vivo en la radio de Empalme en Digital FM, donde suenan todos tus éxitos.

Comienzo del bloque romántico en la tarde de la radio. ¡Qué buen tema! Carlos Rivera, Alma, esta versión acústica sonando aquí en la tarde de la radio. En el comienzo del bloque romántico de este martes 22 de septiembre, en el comienzo de la primavera, ¿qué se hace desear? Bueno, un solcito lindo todavía tenemos, las tardes se hacen un poquito más largas, pero igualmente una jornada fría, donde parece que recién a partir de mañana va a empezar a aparecer lo que realmente tiene que ver con la temperatura para esta primavera 2026. Nosotros seguimos en la tarde de la radio. Tenemos mucho para compartir juntos hasta las 7 de la tarde. Así es, 93.5 para toda la región, frecuencia otorgada por la Secretaría de Comunicaciones de la Nación, ENACOM, el RB876, Digital FM, la radio de Empalme y para toda la región. 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

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Y al bloque romántico llega el lento internacional, el recuerdo del día de hoy, con ella, una voz terrible, impresionante. Estamos hablando de Mariah Carey, haciendo este Hero, aquí en la tarde de la radio en el bloque romántico.

lindo recuerdo sonando en la tarde de la radio con Mariah Carey haciendo este Hero, Héroe. Es una balada pop lanzada por Mariah Carey en octubre del año 1993 como el segundo sencillo de su tercer álbum de estudio Music Box, compuesta y producida por Mariah Carey y Walter Afanasieff. La canción fue ideada originalmente para la banda sonora de la película Hero del año 1992 para ser interpretada por Gloria Estefan. Sin embargo, tras convencer a Carey de que la grabase ella misma, el tema se convirtió en su octavo sencillo, por supuesto número uno en las listas del Billboard Hot 100 de Estados Unidos y un himno de su... de superación, por supuesto, personal, que interpretaría de forma recurrente a lo largo de su carrera. Claro, es una canción así, con muchos matices, con muchos agudos, bien arriba, y por supuesto una canción emblemática, ¿no? Ya así es Hero, así es Mariah Carey en este bloque romántico, en Lento Internacional de Recuerdo del día de hoy. Nos fuimos al año 1993 con Héroe, Mariah Carey. Un clásico sonando en la tarde de la radio. Y hasta las 7 de la tarde te hacemos compañía a través de 93.5, frecuencia otorgada por la Secretaría de Comunicaciones de la Nación, ENACOM, LRB 876, Digital FM, la radio de Empalme y para toda la región. 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Seguimos en la tarde de la radio disfrutando de buena música. Quédate mucho para compartir juntos hasta las 7 de la tarde en este martes 22 de septiembre de este 2026, en nuestra temporada número 28 a través de la radio, disfrutando de muy buena música como siempre. Dejamos este excelente clásico para seguir compartiendo más de lo nuevo que ya te hemos presentado aquí en la tarde de la radio antes de la pausa comercial. La música va a llegar de la mano de este españolísimo. Estamos hablando del señor David Bisbal haciendo Cuando Hacemos el Amor. Cerrando el bloque romántico de este martes a las 7 de la tarde. Solo buena música, claro, aquí en Digital FM, en la radio de Empalme, donde suenan todos tus éxitos.

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escuchando la música en la tarde de la radio con algo de lo nuevo, en este caso de James Blunt, haciendo, ¿se acuerdan de este muchacho, El que cantaba Yes Beautiful, eres hermosa, ¿se acuerda James Blunt? Sí, qué temazo. Esto es Taste Like Summer, sonando en la tarde de la radio en vivo hasta las 7 de la tarde. 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

continuamos en la tarde de la radio, volvemos a la República Argentina para escuchar a Juana la Loca con Wallace haciendo este clásico en esta versión nueva, Perdí la Fe.

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Ahí estamos llegando al final de la tarde de la radio. 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Para el final nos vamos y te vamos a contar cómo va a seguir el tiempo en las próximas horas, en los próximos días. Mañana, miércoles, parece que mañana va a arrancar la primavera, porque vamos a tener una temperatura baja en la mañana, pero una máxima de 18 con el cielo parcialmente nublado. El jueves, algo parcialmente nublado con una mínima de 10, una máxima de 23 grados. Y para el día viernes, parcialmente algo nublado con una mínima de 12 y una máxima de 25 grados. La temperatura actual en Lobos en la región es de 11 grados 8 décimos, la humedad del 49%, la presión 1019.6 hectopascales, viento del oeste a 10 kilómetros en la hora, visibilidad normal 10 kilómetros, cielo algo nublado en toda la región. Hasta aquí llegamos con la tarde de la radio, esperando que hayan pasado una excelente tarde junto a nosotros. Muchas gracias a los amigos que se han comunicado, a los amigos que han mandado mensajes. Gracias a vos por estar del otro lado, como siempre, escuchando la radio. Nosotros nos vamos, nos volvemos a encontrar mañana, como siempre, de 17 a 19, para compartir 2 horas con lo mejor de la música nacional, internacional y latina de todos los tiempos. Se quedan con los amigos, los sanmartinianos, así es, el legado hasta las 20 por digital. Nosotros nos reencontramos mañana a las 5 de la tarde para hacer más tarde joven de la radio 2026 a través de Digital FM. Beso grande para todos, los quiero mucho. Hasta mañana.

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1: Buenas tardes, amigos. Martes 22 de septiembre, 19:04, ya estamos en primavera, cronológicamente en primavera y climatológicamente estamos en invierno, es como que no nos acostumbramos todavía. Bueno, un martes más en FM Digital Empalme Lobos, en la radio de Empalme Lobos, haciendo esto que tanto nos gusta y tanto disfrutamos con este gran equipo de la Asociación Cultural San Martiniana de Lobos, con Guillermo Bayo, con Luis Kelly y con nuestro amigo Luciano Roja en la conducción técnica de El Legado. Programa 210, qué lindo cuando... 209. 200. Estoy apurado, quiero 209. Sumar. 209. Bueno, hoy tenemos un sexta temporada, ¿sí?
2: Sexta temporada, mirá, acá está...
1: Sexta temporada. Bien. Hoy vamos a entrevistar a Jorge Gabriel Cáceres, capitán de navío, comandante de la fragata Ara Libertad. Un especial agradecimiento a nuestro amigo Luis Simonetti, presidente de la Asociación Cultural San Martiniana de San Nicolás, quien nos ha cordialmente comunicado con el capitán de navío, comandante de la fragata Ara Libertad, Jorge Gabriel Cáceres. Una nota muy interesante. Y también le cuento a la audiencia que en el día de hoy, con Luis Simonetti, visitamos el ARA...
2: Irizar,
1: sí, el rompehielos comandante Irizar. Él en el proyecto de Donamos lo que somos desde Lima a la Antártida, llevó un pabellón nacional, ¿sí?, elaborado por Población Privada de su Libertad, y nosotros le entregamos al comandante Héctor Vega, comandante del rompehielos Irizar, el pasaporte nacional sanmartiniano. La verdad que impresionante la estructura, la tecnología y la vida arriba del destructor. ¿Cómo estás, Guillermo?
2: Muy bien, listo para el programa.
1: Con muchas efemérides. Yo también tengo dos.
2: Bueno, viene bien. Hoy no son tantas.
1: Algo voy a aportar. Luisito Kelly, ¿cómo estás?
3: Bien, contento porque voy a poner algo de allá, de ese pedazo de tierra que me pertenece.
1: De la Antártida, San Luis. Bien. Un profundo saludo, un gran saludo para nuestro amigo Miguel Benestante, presidente de la Asociación Cultural Sanmartiniana de Pergamino, que está trabajando arduamente con el Encuentro Provincial Sanmartiniano que se va a llevar a cabo el próximo 3 de octubre en la ciudad de Pergamino. Realmente estamos superando las expectativas de las asociaciones que van a participar. También a Víctor de Radio Víctor de Lobos, un amigo oyente, voy a su negocio y me encuentro, qué lindo programa. Bueno, muchas gracias, nos hace bien escuchar eso, también nos hace bien que nos critiquen y que nos digan por acá se están equivocando, tenemos que hacer otra cosa. Bueno, dicho esto, vamos a nuestros auspiciantes. Muchas gracias, Luciano.

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1: Bien, vamos con las efemérides.
2: Algunas de las efemérides de esta semana que fui seleccionando, como a mí, ya saben que a mí me gusta mucho escuchar a San Martín, en este caso vamos a ir a dos cartas de San Martín, justamente escritas por él en estos días de septiembre. La primera es una continuidad, nos da continuidad con lo que hablamos la semana pasada. Es el 24 de septiembre del año 1816, es una carta que escribe a Tomás Guido. San Martín está ya de regreso en Mendoza. Recordemos sí. que había concurrido a ese encuentro con los pehuenches
1: sí.
2: y le escribe a Guido con relación a ese encuentro. Y se me ocurre que podemos leer algún párrafo
1: sí.
2: en el que dice: concluí con toda felicidad mi gran parlamento con los indios del sur. No solamente me auxiliarán el ejército con ganados, sino que están comprometidos a tomar una parte activa contra el enemigo. Esta maniobra de San Martín, comenta, este es comentario de Jacinto Yavén. Dice, esta maniobra de San Martín con los indígenas indujo en error al gobernador Marco del Pon, ¿no? Pues dando crédito al rumor propagado por los aborígenes, guardó la puerta de Talca, o sea, el cruce, los pasos de los Andes que daban a la altura de la ciudad de Talca, en vez de hacerlo debidamente con la del Aconcagua, que claro, es la que fue la columna principal, ¿no? La que termina desembocando en Chacabuco. Volvemos a lo que habíamos comentado la semana pasada, esa interpretación que hoy en día se ve, además de esto, que es algo tradicional de los historiadores, el tomar como parte de la Guerra de Zapa esta información. También, lo hablamos la semana pasada, hoy se ve esto en el contexto de la relación de San Martín con los grupos aborígenes, en general, ¿no? Desde aquello de que él mostraba como que él también era estaba ligado a los aborígenes, por eso creo que es interesante.
1: Nuestros hermanos los indios.
2: Por eso, verlo esto también en ese contexto.
1: Con otra mirada.
2: No solo en el de la Guerra de Zapa, que sin duda fue muy importante.
1: Sí. Con otra mirada más amplia.
2: Bien. Y
1: más humanista, que responde a su formación humanista.
2: Y además esto nos muestra cómo es la historiografía, ¿no? Cómo se escribe la historia. Se va escribiendo de acuerdo a las sensibilidades propias de cada
1: época. Cada época.
2: En otras épocas el aborigen no era muy tenido en cuenta. Hoy en día tenemos otra sensibilidad.
1: Sí, sí.
2: Entonces podemos ver desde otros puntos de vista.
1: Totalmente.
2: Bien, y ahora me voy a referir al día 21 de septiembre de 1822.
1: Me mataste, me sacás la efeméride que tengo. No vale. Cortale el micrófono, por favor, Luciano.
2: Es una efeméride.
1: Muy importante, por favor.
2: Porque marca.
1: Pero me queda otra.
2: El final de San Martín en la campaña libertadora que tan genialmente había llevado adelante.
1: Es una definición extraordinaria entonces, justifica por qué, ¿no?
2: Acá se embarca en el Bergantín Belgrano y también esta carta la va a dirigir San Martín a Tomás Guido. Me gusta ir a la carta y también algún comentario de algún historiador. A las 2 de la madrugada escribe la conocida carta de agradecimiento y despedida de Tomás Guido.
1: Yo tengo otra, perdón.
2: Bueno. Mi amigo, usted me acompañó a Buenos Aires uniendo su fortuna a la mía. Hemos trabajado en este largo periodo en beneficio del país lo que se ha podido.

0: Me paro de usted, pero con agradecimiento no solo a la ayuda que me ha dado en las difíciles comisiones que le he confiado, sino que con su amistad y cariño personal ha suavizado mis amarguras y me ha hecho más llevadera mi vida pública. Gracias y gracias, y mi reconocimiento. Recomiendo a usted, a mi compadre, y ahí se dirige a los que quedan, algunos de los que quedan y a familiares, ¿no? Bransen, Roulet, Eugenio Necochea, abrace usted a mi tía y Merceditas. Adiós, Susan Martín. Y hay un historiador tradicional peruano, Mariano Felipe Pasoldán,
1: sí,
0: que sobre este hecho dice: así desapareció para siempre de la escena política el hombre más sobresaliente o eminente de la Revolución Americana. Como guerrero fue más grande que Federico. Se está refiriendo al gran Federico,
1: sí, Federico el Grande.
0: Prusia, ¿no? Federico el Grande. Para conseguir la libertad de las provincias del Río de la Plata y Chile necesitó muy pocos combates. Para anonadar el poder de España en el Perú, apoderarse de su capital y reducir al enemigo al pequeño espacio que materialmente ocupaba, le bastaron maniobras, combinaciones militares y planes políticos. El Perú pudo considerarse como nación sin haber dado ninguna batalla. Escaramuzas de más o menos escasa importancia fueron suficientes. Llegó al Perú con 4.000 hombres escasos, que la mayor parte fueron víctimas de la intemperie, del clima. Cuando se ausentó para siempre, había leyes para la administración de justicia, para el arreglo de la hacienda, para el servicio de la administración, y por último había un cuerpo que representaba legítimamente al pueblo peruano y un ejército de más de 10.000 hombres, en su mayor parte peruanos. Con sus armas sellarían nuestra libertad e independencia. Hay más consideraciones, porque hay una charla que el mismo Guido ha dejado escrita, que la retoma, ya ven, y que es una charla en la que Guido le manifiesta que a San Martín, que no entiende por qué se va. Es una charla previa que tiene San Martín a emprender el viaje que lo va a llevar a armar las maletas y embarcarse, ¿no?
1: Patricia Pascal ya se referencia a esa carta.
0: Ahí entonces envía esta carta que leímos, ¿no? Y algo que por eso me gustó lo de Pasoldán, porque nos muestra cómo San Martín es un protoconstitucionalista en el Perú. O sea, lo que él deja en su... Hay constitucionalistas peruanos que dicen: ahí es donde empezamos a armar la estructura organizativa
1: del nuevo Estado, creación del nuevo Estado.
0: Que todavía después faltaba toda la campaña de Bolívar, ¿no? Y todos los problemas civiles de enfrentamientos civiles que van a tener, ¿no? Guerra civil que va a tener Perú. Pero más allá de todo eso, algo que destaca Pasoldán es esto: ya dejó sentadas las bases con toda esa normativa que fue dictando durante el breve periodo que estuvo al frente del Perú.
1: Fue una primera constitución.
0: Es lo que va a organizar al Perú, los primeros atisbos de organización cuyas bases están en la tarea de San Martín. Y después hay algunos que solamente nos muestran un San Martín militar, después de todo esto.
1: Ricardo Rojas dice que descubrir el San Martín gobernador, protector, es mucho más interesante que el cruce de los Andes, ¿no?
0: Sin duda. Sin menospreciar.
1: No, todo lo contrario.
0: Para
1: que no haya malinterpretación, claro, que alguno puede decir que nosotros queremos desmerecer. Al contrario, siempre decimos que el cruce de los Andes sigue siendo estudiado como estrategia
0: para
1: militar.
0: Para dedicarse horas y horas.
1: Y por eso reservamos estas charlas. La gente de los expedicionarios del cruce de los Andes, hablar del cruce, No acá, porque no es lo mismo
0: hacerlo en la montaña,
1: hacerlo en la montaña, porque ahí realmente tomamos real dimensión de lo que tuvieron que superar. ¿Tenés otra efeméride?
0: Y tengo otra efeméride para cerrar con las efemérides sanmartinianas. El 25 de septiembre del año 1869 muere en Buenos Aires el general Ángel Pacheco. Historiadores que dicen que Pacheco es, dentro de la formación militar, como el alumno más destacado de San Martín. Hay historiadores que dicen esto, ¿no?
1: Hay descendientes en Lobos, sí, de Ángel Pacheco.
0: Nunca fue derrotado. Otra de las características, digamos, que destacan de Pacheco, que formó parte del Regimiento de Granaderos a Caballo, es hermoso, yo lo traigo, lo muestro siempre, el libro de
1: Roberto Colimodio y Julio Romay.
0: Amigos, Colimodio y Romay.
1: Trabajo brillante.
0: Podemos pedirle a
1: Luciano Rojas,
0: si puede estar la imagen de un cuadro que está en el Museo Histórico Nacional, para ver la figura de Ángel Pacheco. Que en este libro, Soldados de San Martín en San Lorenzo, hacen una biografía de los soldados que participaron. Ellos sostienen en sus investigaciones que no estuvo presente en la batalla. Y esto me parece interesante, ¿no? Porque uno empieza a ver.
1: Pero
0: ¿no?
1: sí ¿Cómo? Estuvo en los días previos, eso, que fue realmente con 16 años.
0: Por la tarea que le tocó, ¿no?
1: Para los oyentes que no saben, que algún oyente que no conoce esta historia, pero cuando llega San Martín con su destacamento, con sus dos escuadrones del Regimiento de Granaderos a Caballo a Santos Lugares, a Buenos Aires, que era el primer lugar, la primera posta donde se debían cambiar la caballada, se encuentra con que el jefe de posta no había recibido la orden de tener los caballos en condiciones. Entonces, ahí es cuando lo delega a Ángel Pacheco, que se adelante y que vaya avisando en todas las postas el momento que iba a llegar.
0: Incluso
1: los ellos, escuadrones,
0: basándose en los documentos, el libro este de Roberto Colimodio y de Julio Romay, basándose en los documentos que hay, porque hay firmados recibos
1: de posta,
0: sobre recibos en las postas sobre la cantidad de caballos que utilizan,
1: que dejaban y que...
0: Entonces, de acuerdo a los recibos, hay un vale a favor del maestro de postas por 3 caballos con que me auxilió desde la posta de Carcarañá a la de Barrancas. Barrancas queda más allá de Carcarañá.
1: Sí.
0: Está San Lorenzo, más al norte Carcarañá y más
1: y
0: al norte Barrancas. Y esto está firmado el 2 de febrero de 1813 por Ángel Pacheco. Ahí dicen ellos, ¿no? Acá en el libro, que hay historiadores que afirman que llegó al día del combate, el 3.
1: Pero después del combate.
0: Pero claro,
1: porque
0: el 2 está firmando acá y no daban los tiempos.
1: No daban los tiempos.
0: O sea, las distancias y demás. O sea, perfecta la explicación que hacen. Y por la actuación que tiene en esos días, en la campaña de San Lorenzo, va a ser ascendido a alférez luego del combate. Y quedó en San Lorenzo a cargo del cuidado y escolta de los heridos hasta mediados de abril, con un piquete de 20 hombres encargados de custodiar la costa.
1: Con tan
0: San
1: solo
0: Martín
1: 16
0: le
1: años.
0: Dirigió una nota el día 2 de marzo donde le dio nuevas instrucciones. Bueno, da gusto cuando uno se pone a leer porque... Seguiríamos leyendo.
1: Hay que destacar más, que este trabajo de Roberto Colimodio y de Julio Romay mereció el reconocimiento de Miguel Ángel de Marco.
0: No, sí, es un
1: a ver, no es cualquier
0: un
1: cosa.
0: Trabajo, ¿eh? No, es un trabajo, realmente es una obra minuciosa, con un trabajo de búsqueda documental sobre cada una de las personas, porque ellos nos cuentan todos los que constituyeron el cuerpo de granaderos en esa acción, más los gauchos de la zona que se prestaron también para colaborar en el combate, ¿no? Bueno, lo importante, también va a ser después destacado al Ejército del Norte.
1: Sí.
0: Esa ida de San Martín con granaderos y otros cuerpos cuando va a reemplazar a Belgrano, en ese contingente va también Ángel Pacheco, queda allá, va a participar hasta en la batalla de Sipe-Sipe, donde va a ser herido, y luego se va a incorporar al Ejército de los Andes y va a estar en el Ejército de los Andes participando del cruce, va a las órdenes de Necochea y va a estar en las batallas y la campaña del sur de Chile. Lo que podemos observar respecto a otros casos de soldados de San Martín, oficiales formados por San Martín, lo que vemos es que él no hace la campaña al Perú. Él se retira a Buenos Aires. Se retira a Buenos Aires, se integra a tropas de Buenos Aires y algo interesante es en el hecho de que se va a dedicar a las actividades agropecuarias y va a adquirir, ya en la década del 30, va a adquirir lo que es el talar de Pacheco, que era el talar de López, era un campo y lo compra, a partir de ahí se va a llamar el talar de Pacheco, va a ser una obra muy interesante. Algunos que han estudiado nos cuentan que siempre fue muy adelantado para la producción, como muy introdujo mejoras en el ganado con razas que del ganado bovino. Introdujo también alambrado, que era algo muy nuevo y muy caro en esa época. Introdujo alambrado, también las especies de frutales y que hizo plantar en su campo. Lo que hoy es parte de eso es la ciudad de Escobar.
1: De Escobar, sí.
0: Y incluso sus descendientes fueron heredando distintas partes y algunos de sus descendientes, hay que decir que es abuelo, él fue abuelo del presidente Alvear, de Marcelo Torcuato de Alvear, y que Don Torcuato, la localidad que también está por allí, fue fundada también por uno de sus hijos, creo, o yerno, no recuerdo, pero toda esa zona ha quedado
1: una gran influencia y marcada en el tiempo, ¿no?
0: Y hoy en día, hoy en día el talar de Pacheco es un country.
1: Sí.
0: Que conserva la casa, porque además tiene una casa muy particular, que tiene una casa de aquellas que se construía, que nosotros acá en Lobos por ahí hay otras estancias que lo tienen, que tenían hasta mirador para ver si había alguna avanzada de los indios y demás, ¿no? Una casa que se conserva muy bien. Yo no sé si es museo, no sé que está dentro del predio que se dedicó a un emprendimiento inmobiliario, que hay gran cantidad en la zona, hoy en día, en los campos que fueron los campos de Pacheco.
1: También tenemos que destacar que en Lobos hay descendientes de don Ángel Pacheco. Ajá. ¿Sí?
0: Que son, es...
1: Achával. Sofía Achával es descendiente y tienen el árbol genealógico. Sí. ¿Sí? Bien.
0: Bueno, hasta acá la San Martín.
1: Una más y terminamos y vamos a un tema musical. Dale, bien. Dale. Parte de la carta que vos leíste y otro fragmento, 21 de septiembre de 1822, en una carta, en la misma carta que le manda Guido. Bolívar y yo no cabemos en el Perú. Sí. He penetrado sus miras arrojadas. He comprendido su desabrimimiento por la gloria que pudiera caberme en la prosecución de la campaña. Él no excusaría medios, por audaces que fueren, para penetrar en esta república seguido de sus tropas, y quizá entonces no me sería dado evitar un conflicto a que la fatalidad pudiera llevarnos, dando así al mundo un humillante escándalo. Los despojos del triunfo, de cualquier lado que se incline la fortuna, los recogerían los españoles, nuestros implacables enemigos, y apareceríamos convertidos en instrumentos de pasiones mezquinas. No seré yo, mi amigo, quien deje tal legado a mi patria, y preferiría perecer antes que hacer alarde de laureles recogido a semejantes precios. Me parece que es una carta muy, muy sensata y que demuestra las convicciones y sus profundos objetivos que tenía planificado. ¿Sí?
0: En la línea del pensamiento
1: sabatiniano, coherencia, coherencia,
0: respecto
1: coherencia
0: a lo que había que hacer en ese momento, ¿no?
1: Bien, amigo Kelly, vamos a un temita musical.
2: Cómo no, estoy bien. Cabe resaltar que la región de Merlo, provincia de San Luis, ubicada en los faldeos de las sierras
1: Comechingones,
2: entre 850 y 1200 metros de altura, la intensa ionización negativa del aire lo ha convertido en uno de los microclimas del mundo. Vamos a escuchar Mañanitas de Merlo, de mi amigo Rafael Ancibia Laborda, por los Cantores de Cuyo, una grabación del año 1957.

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1: Bien, programa 209 del Legado, hoy martes 22 de septiembre, acá estamos en FM Digital en Palme Lobo, 93.5, y hoy para El Legado, para el programa de la Asociación Cultural Sanmartiniana de Lobos, la verdad que es un verdadero honor poder entrevistar al capitán de navío Jorge Gabriel Cáceres, ¿sí? Jorge nació en el año 1975, está casado, tiene dos hijos. Con solo 19 años ingresó a la Escuela Naval Militar y desde ese momento fue ocupando diferentes funciones dentro de la Marina. Estuvo en el Aras Barranqueras, en el Ara Robinson, en el Intrépida, en la Patagonia, en el Gómez Roca y en el Espora. Y actualmente se desempeña como comandante del buque Escuela Fragata Ara Libertad, que no es poca cosa. Jorge, buenas tardes, para nosotros un verdadero placer. ¿Cómo estás?
2: ¿Qué tal, Marcelo? ¿Cómo andás? Buenas tardes. Un saludo para todos por allá. Por acá todo bien. Estamos acá fondeados en Rada de la Plata.
1: Bien.
2: Preparándonos para entrar a Marras el día sábado 19 de septiembre a las 14 horas en la Posta Aeronaval de Buenos Aires.
1: Jorge, ¿cuándo partieron desde Buenos Aires?
2: Bueno, mira, Marcelo, zarpamos el día sábado 11 de abril, hace 5 meses y algunos que otros días más.
1: Qué va.
2: Y sí, ya bastante tiempo hace que zarpamos. Son dos misiones muy importantes. Primero, finalizar la formación de nuestros futuros oficiales de Marina. Tenemos 45 guardiamarinas a bordo, más invitados de otras fuerzas, más guardiamarinas de otros países. Y la otra gran misión que teníamos era representar a nuestra Armada y a nuestro país en cada uno de los puertos extranjeros que fuimos visitando, donde el hecho más importante o más trascendental que teníamos para cumplir este año era participar de los 250 aniversarios de la independencia de Estados Unidos, donde se iban a juntar en el puerto de Nueva York más de 40 veleros, grandes veleros de 22 países. Así que bueno, participamos ahí con la Fragata Libertad, representando a nuestro país y a la Argentina.
1: Qué verdadero honor. Vi el video y en esto, haciendo honor a la verdad, tenemos que agradecerle esta entrevista a nuestro amigo Luis Simonetti, presidente de la Asociación Cultural Sanmartiniana de San Nicolás. Bueno, él está orgulloso con el video ingresando la Fragata Libertad con la bandera que él, bueno, una de las tantas banderas que ha donado en su proyecto, ¿no?
2: La regaló allá por marzo, sí, de este año. Nosotros zarpamos el 11 de abril y yo le prometí que la íbamos a izar esa bandera entrando el 4 de julio navegando por el río Jackson para los festejos del 250 aniversario de Estados Unidos. Y así sucedió. Así que le mandé un videito a Luis. A Luis.
1: Lo tengo.
2: Para que tenga su recuerdo.
1: Sí, sí. Jorge, ¿qué significa estar al frente de un buque escuela y nada menos como el Ara Libertad?
2: Y mirá, es algo... que conlleva muchísima responsabilidad. No es sencillo irse a navegar 5 meses con 285 personas a bordo. La fragata es una mini ciudad, ¿no? Sí. Con tantas personas a bordo, hay que organizar todo, planificarlo. La verdad que conlleva un gran trabajo. El alistamiento nuestro duró 4 meses en el puerto de Buenos Aires hasta el 11 de abril que zarpamos. Y acá todos, desde el último cabo hasta el comandante, se trabaja, pero muchísimo, muchísimo, muchísimo, en el alistamiento y después navegando, y ni hablar en cada uno de los puertos preparando el buque. La verdad que uno lo que siente, y te lo puede decir hasta el cabo más moderno del buque, lo que siente es un gran privilegio, prestigio, honor de estar a bordo, de representar a nuestro país, a nuestra armada. Es algo muy lindo, cuesta explicarlo a veces, ¿no?
1: Jorge, para estar 5 meses fuera de los afectos, de la casa, de las cosas que a uno nos dan identidad y apego, ¿no? De alguna manera, se requiere una gran preparación psicológica y una preparación para vivir el día a día y superar los inconvenientes que también surgen.
2: Sí, no es sencillo estar 5 o 6 meses afuera de sus afectos, ¿no? Uno va pasando, y las personas a bordo van pasando por distintos estadios, ¿no? Mientras están navegando. Pero la rutina, las actividades planificadas, organizadas y demás, ayudan a que uno vaya haciendo más llevadero esto. Y tocar puerto cada X cantidad de días también favorece para que uno se pueda distender un poco. Pero a medida que el buque ya puso rumbo sur, después del puerto de Boston, el último de Estados Unidos, se sintió más fuerte las ganas de volver a Buenos Aires, ¿no? Bueno, y ahora estamos acá a 3 horas de navegación del puerto de Buenos Aires y la gente está muy contenta, preparando el buque, pintando y alistándolo para que el buque quede lo más lindo posible y que nuestros familiares y la ciudadanía nos puedan recibir.
1: ¿Es una gran fiesta la llegada, el ingreso a puerto?
2: Sí. Es algo muy emotivo, la verdad, por el tiempo, ¿no?, que uno se fue. La zarpada del 11 de abril es triste y el arribo es muy emotivo. La verdad es muy emotivo.
1: ¿Cuántos puertos visitaron?
2: Mirá, en total tocamos 9 puertos extranjeros. El primer puerto fue Fortaleza, en Brasil. Ahí fue una escala logística. Cargamos combustible, víveres, agua y algunas cuestiones, repuestos que estábamos necesitando. Estuvimos 4 días con actividades protocolares, junto con los guardiamarinas y recepciones oficiales. En todos los puertos se hace. Y de ahí nos fuimos ya al primer puerto de Estados Unidos, que fue New Orleans, y ahí empezaron los festejos por el 250 aniversario. Ahí ya éramos casi unos 10 grandes veleros y empezaron todas las actividades. Y de Estados Unidos hicimos New Orleans, consecutivo Norfolk, que es una de las bases navales más grandes de Estados Unidos. Después de ahí nos fuimos a Baltimore, que está muy cerquita de Washington, Nueva York, el día 4 de julio. Y el último puerto de Estados Unidos, en la ciudad de Boston. Todo esto en el marco del Sails 250, de esta regata, donde íbamos participando y efectuando actividades, muchísimas actividades protocolares en cada uno de los puertos. De consecutivo de ahí nos fuimos al puerto de Jamaica, que la Fragata Libertad hacía muchísimo tiempo que no había estado en el puerto de Jamaica, desde el año 1972, creo, la última vez que había estado. Así que fue, la verdad, un puerto muy lindo, Jamaica, con muchas actividades también. Y de ahí fuimos a Puerto Rico, hicimos una escala logística en Puerto Rico, consecutivo Río de Janeiro, que fue nuestro último puerto, y ahora el puerto de Buenos Aires.
1: Sé que Luis Simonetti también, bueno, aportó una canción, ¿no?, en cada, no solamente la bandera, sino una canción. ¿Qué significó para ustedes esa canción?
2: Bueno, mira, esa canción, la realidad, te cuento como la historia de la canción, ¿no?
1: Sí.
2: Vos quizás por ahí la sabés, pero
1: contáselo a la audiencia,
2: Cuando Luis nos regala la bandera, él hizo un videíto, ¿no? Uh-huh. Sobre acá en la Fragata Libertad, entregándonos la bandera, sacamos una foto, hicimos un evento protocolar en la entrega de la bandera, acá en la cámara del comandante, en la popa de la Fragata Libertad, y cuando estaba viajando en el colectivo, ¿no?, para Punta Alta, que es donde yo vivo, está mi familia, veo el videito por una red social y me llamó la atención la canción. Entonces lo hablé con el segundo comandante el día lunes, le digo, ¿viste el videito? Se lo mandé, me dijo, sí, lo vi. Digo, me llamó la atención algo. Digo, y es la canción. Digo, que está muy linda. Así que bueno, se la mostré a él, hablamos entre varios oficiales acá, y le digo, vamos a adoptarla como la canción para este año. Así que todas las entradas a puerto y salidas de puerto usamos esta canción.
1: Qué bueno.
2: Es hermosa, ¿eh? Hermosa.
1: Sí, la he escuchado.
2: Hermosa. Mañana va a salir un reel con todas las actividades, fotos y videos que hicimos durante este viaje en 54º del año 2026. Y está de fondo esta canción, que es la canción para nosotros de este viaje.
1: Bien. A ver,
2: es muy linda, ¿eh? No sé si la has escuchado.
1: Sí, la he escuchado.
2: Es hermosa,
1: sí,
2: sí, sí, hermosa. Sí. Le dije, Luis, necesito si vos me la podés ceder la canción, digo, para este año. Me dijo, por favor, es toda tuya.
1: Sí, sí.
2: Así que cada vez que entramos, a más de uno se le pianta un lagrimón, ¿eh?
1: Sí.
2: En cada puerto. No me quiero imaginar lo que va a ser Buenos Aires.
1: Bueno, muy lindo, muy lindo. Nos está escuchando Luis, aprovecho para mandarle un gran saludo, otro gran trabajador sanmartiniano.
2: Un abrazo muy grande para él, si está por ahí.
1: Sí, sí, nos está escuchando. Jorge, para el resto del mundo, para el resto de los veleros escuela, ¿la Fragata Libertad significa algo importante? ¿Es un buque escuela importante en el mundo?
2: Mirá, la Fragata Libertad tiene varias particularidades. Primero, es un diseño de un argentino. Es un buque construido en Argentina. Se empezó a construir en el año 1953 y en el año 1963 se hizo el primer viaje de instrucción de la Fragata Libertad. Pero en el año 1966 la Fragata Libertad obtuvo el récord del cruce del Atlántico navegando a vela más rápido de todos los grandes veleros, que lo hizo en 8 días y 5 horas. Navegó desde Halifax hasta Dublin y tiene el récord que todavía nadie lo pudo superar. Y después el otro récord que tiene la Fragata Libertad es el récord de mayor velocidad de un buque así de estos grandes veleros, que es 17,2 nudos navegando pura y exclusivamente a vela.
1: ¿Cuántas cosas desconocemos de nuestra patria, por favor,
2: ¿eh? Es un buque muy prestigioso la Fragata Libertad en el mundo, ¿eh? Por su diseño, por su forma, y después porque, bueno, navega bien el buque y tiene esas cositas, ¿no? Y representa muy bien a nuestro país, pero demasiado bien.
1: Qué bueno, qué orgullo. Decime, estando en puerto, ¿ustedes reciben colegios?
2: Sí. Bueno, en Estados Unidos reciben varios colegios. Sí, normalmente cuando el buque llega a un puerto extranjero, tanto el embajador como el cónsul de ese puerto organizan actividades, ya sea con colegios, actos, alguna ceremonia, la recepción oficial a bordo con autoridades de esa ciudad. La Fragata Libertad es una embajadora, ¿no?, en cada uno de sus puertos.
1: Hay una pregunta sorpresa que le hacemos a los sanmartinianos, pero bueno, hoy la vamos a modificar un poco, ¿no? Si mañana, cuando entras a tu despacho, lo encontrás al general San Martín y al almirante Brown junto, ¿qué les dirías?
2: ¿Qué le podríamos decir?
1: Te caes muerto.
2: Que se queden tranquilos, que estamos haciendo, creo, un gran trabajo. Y se mantienen las tradiciones y el espíritu de nuestro personal está muy alto. Que se queden tranquilos, que la gente está haciendo un gran trabajo.
1: Bien, para algún joven que nos está escuchando y que por ahí, bueno, está terminando sexto año y está ahí, que ingresa, que no ingresa, ¿qué le dirías? ¿Qué mensaje le diría aquel que mira la Fragata Libertad o mira algún buque con una cierta nostalgia?
2: Que si tiene ganas de entrar a la Armada, que lo haga, que va a encontrar una vida llena, pero llena de aventuras. No se va a cansar nunca. Nunca va a ser algo, un trabajo repetitivo. La Armada en eso es muy particular y tiene la capacidad de que uno nunca pueda repetir su trabajo, ¿no? Al menos yo he hecho mi carrera siempre arriba de los buques, navegando, y es algo, a mí, creo, muy lindo, ¿no? Ya hace 32 años que estoy en la Armada, he estado en muchos buques, he ido a navegar por muchísimos puertos nacionales del Atlántico Sur, pero puertos internacionales, conozco más de 20 y pico de países. La verdad, al chico le diría que se arrime, que va a encontrar un mundo lleno, pero lleno de aventuras.
1: Jorge,
2: nunca se va a aburrir.
1: Te agradecemos mucho tu tiempo, sé que estás en plena actividad, como vos lo dijiste, para ingresar a nuestro querido continente. Te agradecemos mucho en nombre de la Asociación Cultural Sanmartiniana y que, bueno, seguramente en el futuro, en algún momento, por intermedio de Luis, nos vamos a estar encontrando.
2: Bueno, nosotros amarramos este sábado y nos vamos a quedar ya en el puerto de Buenos Aires, preparando el alistamiento para el próximo viaje de instrucción, que es el zarpa la fragata del año que viene, el 30 de enero. Así que ya estamos con los días contados para la próxima zarpada. Así que el buque va a permanecer en el puerto de Buenos Aires por estos 4 o 5 meses hasta el 30 de enero. Así que, sin ningún inconveniente, Marcelo,
1: nos vamos a
2: Remesén y serán bienvenidos. Y podemos hablar acá en mi cámara un rato, tranquilos.
1: Te agradecemos mucho, un fuerte abrazo. Muchas gracias por tu tiempo.
2: Bueno, Marcelo, un abrazo muy grande y saludos a toda la audiencia.
1: Gracias, gracias, gracias, gracias.
2: Marco. Chao, hasta luego.
1: Suerte. Bien, 19:50, compartimos esta extraordinaria nota. Ustedes saben que la fragata Libertad, en cada puerto que se ven, y sí, la hemos visto muchas veces, la hemos visto en Mar del Plata, y la verdad que atrae la mirada de grandes y chicos. Es un símbolo, ¿sí?
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1: y de mucho prestigio. Bien, 20 de septiembre de 1984, Ernesto Sabato entrega al presidente Raúl Alfonsín el informe de la CONADEP. Allí se documentaron 8.961 desapariciones y la existencia de centenares de centros clandestinos de detención. Una efeméride más, ¿sí? 20 de septiembre de 1984. Seguido esto, volvemos a un tema musical elegido por nuestro amigo Luis Antonio Kelly y después venimos con algunas efemérides más. ¿Puedo saludar? No lo hemos saludado a Luis Simonetti, no hemos saludado a Ángel Llamazares de San Rafael y a Esther Calvo, no hemos saludado a nuestro amigo Luis Simonetti que nos está escuchando desde San Nicolás.
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1: Anita, bien, Anita, un gran abrazo, Anita. La gente de Monte, Elsa Mongiardini, que también nos está escuchando. Y también le quiero desear un feliz cumpleaños a mi amigo y vecino Jerónimo Topa, hoy es su cumpleaños. Gran médico, que bueno, una familia de médicos, el padre, él y su hermano Guillermo. Bien, dicho esto, volvemos a... Te interrumpí, perdón, amigo.
3: El 18 de septiembre, Día Nacional del Chamamé, es el día que falleció Mario del Tránsito Cocomarola. El chamamé, música típica correntino. Cuando suena este chamamé, ponchos de gritos tapan los acordes de la acordeona verdulera. Es que es el himno de los chamamé, con los acordes que le saca el chamamecero más importante, el Taita Marola. Kilómetro 11, de y por Tránsito Cocomarola, una grabación del año 1958.

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1: Bien, 19:56, programa 209. Estimado Guillermo Alfredo, ¿alguna efeméride más?
2: ¿Efeméride más?
1: Sí, sí.
2: 20 de septiembre, Día Nacional del Tabaco.
1: Perdón, ¿le podemos decir a nuestros oyentes si les gustó que nos manden un mensaje? Sí, a ver si le gustó esta entrevista que le hemos hecho.
2: Ah, no, la entrevista.
1: No, pero no lo digamos nosotros, que lo digan los oyentes.
2: Muy buena.
1: Que opinen los oyentes, ¿sí? En estos 3 minutos le quedan. ¿Sí?
2: El Día Nacional del Caballo, fíjate que en el año 1999 se establece por ley nacional que cada 20 de septiembre va a ser la fecha para recordatorio del Día Nacional del Caballo, que justamente lo que hace es conmemorar una gesta mundial, ¿no? Porque tiene trascendencia enorme, nada más que lamentablemente las nuevas generaciones desconocen, ¿no? Toda esta participación de un profesor suizo-argentino, Aimé Félix Schifeli, y que con dos caballos criollos, Gato y Mancha, que pertenecían a la estancia El Cardal de Emilio Solanet, en la localidad de Ayacucho, ¿no? El partido de Ayacucho, hizo una travesía en que recorrió 21.500 kilómetros, dividido en 504 etapas, en el año 25 lo hizo, 1925, llegó hasta Nueva York, tiene el récord de distancia, a caballo, recorrida a caballo, pero también tiene el récord de altura, porque cuando llega a Bolivia, en el paso del Cóndor, cruzan a 5.900 metros de altura,
1: ¿no? O sea, uno de los pasos más altos.
2: Es un hecho
1: inédito.
2: Que es inédito y llama la atención, y hay muchos otros que se han hecho después o antes, pero esto nos muestra el valor del caballito criollo, ¿no? Porque los caballos que hicieron esta travesía son caballos criollos, ¿no? Aquellos caballos que tienen su origen en los primeros caballos que trajeron los colonizadores españoles, estamos hablando del 1500, ¿no? En 1536, tradicionalmente se habla de 1536, primera fundación de Buenos Aires. Algunos autores hablan de que quedaron, creo que son 7 yeguas y 5 padrillos, y que quedaron, cuando se retira la expedición de Mendoza y se van al Paraguay, a Asunción se van, ¿no? Y por todo el problema que tienen con los querandíes, con los aves, y quedan los caballos acá, y bueno, cuando vuelve Juan de Garay, que va a volver a fundar Buenos Aires en el año 1580, se encuentran que estas tierras estaban pobladas por caballos. Sabemos que el caballo en América existió, pero cuando América es poblada por el hombre, ya el caballo se había extinguido, los caballos americanos. Tenemos que entender, América es una gran isla, aislada del resto de los continentes, y bueno, han pasado estas cosas, ¿no? Ese es el origen de los caballos criollos. Después se han hecho diferentes pruebas, cruzas y demás, pero se usa este hecho puntual, pero yo creo que va muchísimo más allá la significatividad de este día, mucho más allá, porque si nosotros empezamos a ver la historia argentina, el caballo es fundamental, ha sido, ¿no?, para recorrer las extensas distancias de nuestro país, ¿no?
1: Para declarar la independencia.
2: Donde no había otra manera, otra
1: para
2: forma.
1: Para declarar la independencia.
2: Y toda lo que es la lucha de la independencia, el caballo es protagonista principal, ¿no?, de esto. Por eso creo que es muy importante, y aquellos que yo he tenido caballo de chico, y, Y este,
1: ¿era
2: y,
1: buen jinete?
2: Y realmente,
1: ¿era buen jinete?
2: De chico sí. Hace muchos años que no anda a caballo. Pero este, es un animal hermosísimo.
1: Hermoso.
2: Para encariñarse, ¿no? El perro y el caballo son animales que a uno le roban el corazón.
1: Interactúan con uno.
3: En el campo de Solanet están Mancha y Gato. Aparte están los en Luján.
2: En el Museo de Luján.
1: En el Museo de Ahondo.
3: Pero es importantísimo y la gente que va a verlo. Ah. La historia de, ah, del caballo criollo, de galope corto y el aliento largo. ¿No?
2: Sí, sí, realmente es como para rendir un homenaje, ¿no? A todos los caballitos cada año.
1: Bien, podemos decir que ya recibimos varios mensajes. El primero que hemos recibido, aprobando y felicitándonos sobre la entrevista, Esther y Ángel de San Rafael.
2: Ah, mira.
1: Bien, muchas gracias por estar atento a el programa El Legado. Dicho esto, le podemos decir a nuestros...
2: ¿En horario?
1: Sí,
2: tengo
1: sí.
2: Una más, ¿no?
1: No.
2: Una más. Que la gente no
1: Dale,
2: la sabe.
1: Vamos.
2: 21 de septiembre, el Día del Estudiante. ¿En honor de quién?
1: Domingo
2: Sarmiento.
1: Faustino Sarmiento.
2: Sarmiento también, ¿eh? En honor también.
1: ¿Lo sabía, Luciano? No lo sabía.
2: Bueno, porque justamente ese día fueron inhumados los restos de Sarmiento.
1: Hay una nota muy interesante, Roberto Colimodio.
2: Un estudiante que en el año 1902, que era presidente del Centro de Estudiantes de la Facultad de Filosofía y Letras, creyó conveniente proponer que el Día del Estudiante sea ese día, ¿no? En honor a Sarmiento, el día que se inhumaron los restos de Sarmiento. Así que no solo el Día del Maestro, sino también el Día del Estudiante, ¿no?
3: El 21 de septiembre, ayer estuve mirando el Día del Estudiante que se festeja en Jujuy.
2: Ajá.
3: Van de toda la República con unas cosas importantísimas, ¿no? La verdad que yo estuve 2 años ahí.
1: ¿Como estudiante también?
3: No, ya era.
1: Da para todo este programa, Luciano. Amigos sanmartiniano, amigos del Legado, un fuerte abrazo y los esperamos el próximo martes. ¿Cuál es tu legado?

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1: ¿Cómo les va? Bienvenidos, esto es el Club Retro. Ya estamos en 22 de septiembre, hoy cumpliría años una amiga, Julieta Magaña, le mando un beso gigante al cielo. Sí, 22 de septiembre de 2023, comenzamos un nuevo programa. Vamos a viajar por el tiempo, y te voy a contar en un ratito cosas que pasaban un día como hoy y un programa repleto de buenas canciones. ¡Bienvenidos!

Este también va dedicado para Camilo y para Carla, que ayer les dediqué una canción, hoy también vamos a dedicarles este Radio Gaga, que fue una versión grabada por Freddie Mercury en vivo desde Bruselas, que se reeditó hace muy poquito tiempo, una reedición en HD de ese recital increíble. Queen desde Bruselas, Radio Gaga.

0: Me gustó esta versión de en el primer bloque. Podríamos tirar ahí algunos extended, algunos remixados, ¿no? Hoy es martes, tenemos toda la semana por delante. Te propongo eso. Hoy versiones extendidas, algunas remixadas. Podemos ir por los 70, como en el caso de esta canción que fue editada en el año 78. O alguna de los 90 o algunas de los 80. ¿Por qué no? O alguna en vivo. Mirá. The Doors, uy, Roadhouse Blues en vivo.
1: Ladies and gentlemen, from Los Angeles, California, The Doors.

Cuánta energía, ¿no? Con la banda de Jim Morrison. Era The Doors aquí en el Club Edición. Te puedo asegurar, con muy buenas canciones. Esto es Stereo MC. ¿Se acuerdan de Connected? Conectados.

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4: Es la hora 20, 31 minutos, temperatura 10 grados, humedad 55%.
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Tema escrito por el santiagueño Leo Dan, era Cómo te extraño, mi amor, muy bien logrado por la banda Café Tacuba, banda de México. Aquí estamos acompañándote en el Club Retro, en la Máquina del Tiempo, una selección de canciones realmente muy lindas y todavía falta mucho más para compartir.

Qué temazo, ¿eh? Ahí estaba sonando el tema Don de la mano de Miranda, otra banda argentina, te diría, de exportación. Seguimos trayéndote muy buena música. ¡Uy, qué temazo!